0: no, no. Y yo no sé si, viste que está, la gente de acá, por ejemplo, no sé si fue el caso, o sea, ¿es propia del país? O sea, ¿gente de acá, Uruguay, que mandó la postulación o eso no se sabe mucho?
1: No, no, la noticia es medio internacional. No, no, no sé si
0: Internacional.
1: habrá habido alguien acá que cayó en eso. No, no, no, no, tampoco sé en qué lugar pueden aparecer este tipo de avisos.
0: Vos sabés que acá últimamente, en este último tiempo, yo crecí con gente, o sea, rodeado de gente que está desesperada por irse de acá, ¿viste?
1: Sí,
0: Entonces, como que nosotros tenemos normalizado un poquito el tema de buscar postulaciones o
1: totalmente,
0: de emigrar para afuera.
1: totalmente.
0: Entonces, uno entiende por qué, o sea, y a mí no me parece raro que la gente no se haya informado del todo, que haya mandado la postulación sin informarse al 100% y
1: Sí, por
0: vivir
1: una mezcla de entusiasmo y de rutina,
0: Claro.
1: de decir, ah, veo una postulación al exterior, no sé qué,
0: Tal
1: mando.
0: cual.
1: Sin prestar atención.
0: Tal cual.
1: Bueno, vos imaginate, yo vengo de otra generación que este tipo de cosas eran muy raras para nosotros. Y nosotros sí nos acostumbrábamos a leer todo el aviso, porque ni siquiera la postulación era digital, tenías que mandar una carta o llevar algo en papel,
0: No era tan
1: entregarlo en
0: sencillo.
1: persona.
0: Acá ahora con un par de clics ya estás postulado.
1: Es
0: Ponele que está,
1: insólito.
0: que tenés que tener, bueno, el pasaporte o alguna cosita más,
1: Sí,
0: pero claro, es sencillo.
1: pero es como vos decís, o que me decías lo de Bélgica, que además ahora se da mucho esto de las becas.
0: Sí, tal
1: Becas
0: cual,
1: para
0: tal cual.
1: estudio, becas para trabajo, en Europa, en Norteamérica. Y es verdad que mucha generación joven tiene esas ganas de decir, cruzar la frontera,
0: Claro.
1: experimentar, ir a otros países, otras culturas, otros idiomas. Y este tipo de cosas atrapan. Y hoy en día, que también el animalismo, viste, que está muy de moda.
0: Sí.
1: Esto también de trabajar con gatitos y no sé qué, bueno, como que también todo alentaba para que se inscribiera mucha gente, realmente.
0: Tal cual, tal cual. Y uno de los requisitos, yo me acuerdo que un conocido me comentó esto de Bélgica, uno de los requisitos para ir, no te pedían mucha cosa, ¿viste? Lo que pasa que era por como por sorteo, ¿viste?
1: Claro.
0: Y uno de los requisitos justamente era ser joven, ¿viste? No tener más de 30 años. Y vos
1: Mira.
0: sabés que ibas, te pagaban el viaje, te pagaban el lugar donde ibas a estar, la comida y te pagaban un sueldo por mes. Y te
1: Ahí sí había
0: enseñaban,
1: sueldo.
0: claro, y te enseñaban el idioma.
1: Claro.
0: A vos te daban horas de trabajo, como si fueran horas de trabajo,
1: Claro.
0: para aprender el idioma. Claro, tenías que tener la suerte de ganar el sorteo nomás.
1: Sí,
0: Pero me acuerdo que los
1: pero
0: requisitos
1: era
0: eran,
1: redondito, ¿no? Para el que
0: era
1: quiere
0: redondito,
1: experimentar
0: era
1: algo fuera del
0: redondito.
1: país.
0: ¿Sabés lo que pasa? Que son trabajos que creo que eran como trabajos de cosecha. Y
1: Claro.
0: claro, la gente de ahí capaz que no lo hace.
1: Bueno,
0: ¿Entendés?
1: esa es la típica, ¿no? Siempre se dice que hay cierto tipo de actividades que los que viven en ese país o los que nacieron en ese país no lo hacen y se los dejan a los extranjeros
0: Ahí
1: que
0: está.
1: con tal de vivir, salir de su país, etcétera, igual los agarran. Nahuel, siempre es un placer hablar con vos porque siempre nos das como una óptica distinta de cada noticia que acá plantamos en la tertulia. Así que, ¿sabés que siempre, cada dos por tres, te estoy convocando? Porque sos una joven promesa y como digo yo, más que promesa, algo concreto. Así que bueno, te espero en breve, Nahuel, si aceptás obviamente nuevamente la invitación.
0: Obvio, obvio, seguimos así, a mí me está encantando, me
1: Me
0: siento
1: alegro
0: cómodo,
1: mucho.
0: me gusta informarme también, así que me encanta seguir para adelante y muchísima suerte con el programa.
1: Muchas
0: La
1: gracias,
0: verdad que
1: Nahuel.
0: me encanta lo que están haciendo.
1: Muchas gracias por tus palabras. Abrazo grande. Bueno, gente, qué programita que tuvimos hoy poniéndole un buen clima a este mal clima, pero acá fue un programa ágil, divertido, entretenido, como queremos comunicación de la buena. Muchas gracias a todos por comunicarse con nosotros, muchas gracias a nuestra familia, Costa Techos Más que Techos, Óptica Florida Atlántida, Adencería y Mercería Silvana, y cuando suena No te va a gustar con Una vida más, es porque estamos redondeando. Mañana me escuchan en Zapimbitas, como ustedes saben, 14:30 pasaditas dentro de Recarga Retro. Y el jueves que viene un nuevo gran programa de Como la Vida Misma. Quiéranse, sean felices, sean empáticos, vivan con pasión. cuídense del clima y mientras tanto, buena semana para todos.

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hasta acá llegamos, con la música que te hizo recordar aquellas épocas de tu hermosa juventud. Un cordial saludo y nos reencontramos pronto en la 89.9 con Lado A. Estamos en el 89.9.

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Chalera, así de esta manera hemos llegado al final de esta edición especial de Samba de Brasil FM, una quinta feria realmente hermosa, con mucho show, calor y color que le pusimos a tu tarde, por supuesto. Mañana te vamos a estar invitando para el sorteo, por supuesto, habitual de todas las sextas feiras. No te lo pierdas. En controles técnicos estuvo el señor Simón Gerley. Te habla Carlos Javier. La invitación también para esta nochecita, 23:30, con el resumen de todo lo lindo que vivimos este mediodía. Disfrutar la tarde, está hermosa. Va, Leo Galera. Chau, chau. Hasta mañana.

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0: Hola, ¿qué tal? ¿Cómo están todos? Buenas tardes. Bienvenidos a Destino Costa de Oro Radio. Estamos en vivo, estamos en directo y estamos mojados, porque no podía ser de otra manera. No, Simón, buenas tardes, ¿cómo estás?
1: Buenas tardes, Nico. Buenas tardes a la audiencia del 89.9. Se cae el cielo en este jueves.
0: Increíble, increíble. Veo por la ventana que tenemos acá en la radio, que está frente a nosotros, y el agua pega por momentos con mucha fuerza en esa... En esa ventana, el cielo encapotado, una muy baja visibilidad, hay que tener cuidado con el tránsito vehicular, mucha gente trabajando igualmente en la calle, bueno, tener en cuenta que aquí, que en la Costa de Oro del departamento de Canelones, no tenemos veredas en general y mucha gente está obligada a transitar por la calle. Entonces, bueno, todos los cuidados y también, bueno, estar atentos a los pronósticos meteorológicos. Se espera para el día de mañana también un aumento en los vientos. También va a ser una situación a considerar en estos días. En este invierno 2026 que pegó con frío en la primera parte, ahora pega con bastante lluvia, seguramente con algunos vientos y, según lo que vamos a ver en un ratito, con frío para la semana que viene. Pero bueno, ya falta menos para que llegue el mes de septiembre, el mes de la magia, donde todo comienza a florecer. Aquí en Destino Costadero tenemos programadas un par de entrevistas, gente que seguramente nos va a venir a visitar, esperemos que el clima y las calles se lo permitan, pero también tenemos, como siempre, la mejor música del mundo. Y hemos preparado una selección con algunos recuerdos en español, Simón, como para pasarla muy bien.
1: Tal cual, con la voz del Bahiano, ¿te parece arrancar hoy?
0: Adelante.
1: Vamos.
2: ¡Buena gente!

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1: Llueve copiosamente aquí en Atlántida, capital turística del departamento de Canelones, y toda la costa del departamento se encuentra en este momento bajo una advertencia meteorológica de color naranja por tormentas muy fuertes y severas. Esto viene sucediendo aproximadamente desde las 11:30 de la mañana. Se espera que esta situación permanezca así hasta las 16 horas. El área afectada por tormentas muy fuertes y o severas podrán estar acompañadas por precipitaciones copiosas en cortos periodos, granizo, rachas de vientos muy fuertes e intensa actividad eléctrica. Pero atención, porque también está pronosticada otra advertencia meteorológica naranja, que es a partir de las 6 de la tarde del día de hoy y que se puede extender hasta mañana en la madrugada. El área va a ser afectada por vientos sostenidos del sector sur con velocidades de entre 60 y 80 kilómetros y algunas rachas que pueden alcanzar a los 90 o 120 kilómetros y puntualmente superiores. Eso va a ser a partir, decíamos, de esta tarde. Una vez que pare un poco la lluvia, vienen esos vientos que se van a intensificar al sur del Río Negro. La mancha naranja que está marcando Inumet como zona de alerta abarca, bueno, todo el departamento de Canelones, todo Montevideo, todo Maldonado, prácticamente casi todo el departamento de Rocha, algo de Cerro Largo también. Así que, bueno, a tener precauciones. Ahí en la franja central del país también la alerta se hace un poco más tenue, pero tanto a medida que pase las horas, la alerta se va a situar también en el norte como color naranja. Más intensa al sur, pero también en lo que es Artigas, Rivera, Tacuarembó, la alerta va a entrar en color naranja también. Así que bueno, el panorama es bastante complejo para las próximas horas a nivel de todo el territorio nacional. Actualmente, decíamos, hay una tormenta aquí en esta zona, la temperatura actual casi 14 grados, los vientos del sector sureste por ahora mansos, a 4 kilómetros en la hora, la humedad un 99%, la visibilidad es de tan solo 1 kilómetro y empeorando, atención, parece de noche por momentos. Vamos a tener, bueno, luz solar es un decir, porque las nubes no lo van a permitir, pero hasta las 18:08, el sol salió a las 7:35 de esta mañana. Para mañana se esperan, lo que decíamos, aumento en los vientos. En la tarde vamos a ver el sol, pero insisto, los vientos de la mañana van a ser fuertes. Para el sábado, fin de semana, ya mínima 5 grados, máxima 12, temperaturas comienzan a descender, o sea, las máximas comienzan a descender. Va a estar claro y algo nuboso el sábado, pero sin lluvias. Tampoco se esperan lluvias para el domingo. La máxima tan solo 11 grados para el domingo. Decíamos, sin precipitaciones. La pregunta es, ¿qué pasa a partir del lunes? ¿Cómo comenzamos la semana que viene? ¿Suben de nuevo las temperaturas o van a la baja?
2: Bueno, vamos a chequear eso, Nico. Bueno, por un lado, positivo, que se acomoda un poco, sale el solcito, pero como bien dijiste, irá bajando la temperatura. Sí, también el arranque de la siguiente semana será con una máxima de 11 grados, una mínima de 5 el próximo lunes, brisa en la mañana, un poquito fresco en la tarde, intervalos de sol y nubes. Después el martes, máxima 12, mínima 6, nublado la mayor parte del día con algunos periodos intermitentes ahí de sol. Bastante fresco, pero seguiríamos sin lluvia. Y más adelante todavía, el miércoles de la siguiente semana, estará ya así un poco más nublado. No veremos tanto el sol, pero sin chances prácticamente de precipitaciones. Una máxima de 11 grados, mínima 7, el próximo 12 de agosto.

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0: Muchísimas gracias Simón Garley, que nos pone al aire en esta tarde. Muchísimas gracias a María del Carmen Flores por venir a visitarnos esta tarde, María. ¿Cómo llegaste? ¿Un poco mojada? ¿Cómo
1: estás? ¿Qué tal? Muy bien, ¿cómo estás tú?
0: Gracias por venir, ¿eh?
1: Bueno, gracias a ti por recibirme, gracias Simón por acompañarnos. Bueno, a toda la producción, a la radio. Y gracias, como decimos siempre, a la audiencia, porque sin ellos, ¿qué haríamos acá?
0: No, ni hablar, por favor. Por supuesto. Bueno, hoy queríamos tenerte acá porque sabemos de esta cena show que se viene organizando para el viernes 14 de agosto a las 20 horas en la Liga de Fomento de Atlántida por la Fundación Ave Fénix, por CES, la Fundación CES, de la cual te voy a preguntar ahora también. Pero primero, ¿qué va a ser, qué va a pasar el 14 de agosto acá en LIFA?
1: Bueno, el 14 de agosto en LIFA vamos a tener un evento de camaradería, de compartir. Vamos a compartir, vamos a tener un grupo de humoristas de stand-up, vamos a tener cantantes Alfredo y Carlos, y vamos a tener a la fundación trabajando. Bueno, la cena preparada por alumnos de gastronomía de UTU Atlántida y de UTU Parque del Plata también, que eso no es de menor importancia, porque está bueno esto del trabajo interinstitucional, unos los apoyamos a otros. La muchachada, los estudiantes de gastronomía necesitan muchas veces insumos de calidad para poder preparar y llevar adelante su curso, y necesitan participar de eventos y mostrar. Las personas que van a los eventos, es bueno verlos trabajando, ver lo que producen, ver esa mano de obra calificada que la vamos a tener en el mercado. Y hasta, bueno, surgir de ahí después contrataciones, ¿no? Ya sea para empresarios o particulares. Así que este trabajo mancomunado con UTU es maravilloso. Yo hace muchos años que lo hago, ahora en la Fundación Ave Fénix, en otras etapas de mi vida, en otras épocas de mi vida lo hacía formando parte de otras instituciones. Y siempre tiene buenos resultados.
0: ¿Cuál es el objetivo de este evento? ¿Qué es lo que se va a buscar desde el punto de vista recaudatorio, ¿no? Desde el punto
1: de vista de los recursos. Están los recursos, que son muy importantes, y también que la gente conozca lo que hacemos. Más o menos acá lo conocemos, estamos en las redes, en Instagram, en Facebook, pero estamos también con los grupos que trabajamos directamente, donde vamos. Pero está bueno presentar a la comunidad un pequeño resumen de qué cosas se hacen. Y por otra parte, trabajar un ratito en forma amena, en una actividad interactiva, casi un juego de pequeñas cosas que podemos hacer en la intervención de la salud mental y la prevención del suicidio. A veces hasta qué hacer cuando el suicidio no se pudo evitar. Que esto lo notamos como tristeza y como, pero hay cosas. Un suicidio es multicausal, no es responsabilidad de papá, ni de mamá, ni de la comunidad, ni esa cosa que tenemos los uruguayos acostumbrados a decir, es culpa de, no es culpa de nadie. O lo que me pasa es culpa del gobierno, o es culpa de, nada. Hay una cantidad de causas que están metiditas ahí adentro. Pero bueno, jugar un ratito, jugar, ¿no? Con algunos de los integrantes de la Fundación Ave Fénix, que mostrando pequeños actos que podemos hacer. Así que bueno, un poquito de la trayectoria, un poquito de eso, que pero un ratito. Esto va a llevar un espacio pequeño con respecto a lo que es en sí la cena show.
0: Bien.
1: Música y humor, porque la música y el humor y la comida alimentan también el alma. Eso también es salud mental. Entonces, encontrarnos con amigos, compartir un vaso de agua, una copa, reírnos juntos, sentir, escuchar música y todavía hacerlo ayudando a ayudar. La Fundación Ave Fénix, bueno, y ahora nos estamos armando con la Fundación CES, apoyándonos un poco unos a otros. La Fundación Ave Fénix sola no puede. Necesita recursos. se paga un equipo profesional, equipo multidisciplinario, hay viáticos, porque si querés hacer programas y proyectos que sean responsables y sustentables, tenés que pagarle a los profesionales. Uh-huh. No funciona solo. Entonces, para obtener recursos, una de las formas que podemos hacer es venir a la cena, disfrutar y aportar. Estamos hablando de un ticket realmente muy accesible para el paquete de lo que estamos presentando. Si lo pensamos en una salida, en una cena común, y en un show, o una ida al teatro, o una ida a escuchar humoristas, bueno, estamos hablando acá en la zona. Como siempre, bueno, somos parte de la casa de la Liga de Fomento, así que...
0: ¿Cómo se puede acceder a esos tickets? ¿Cómo se puede reservar? ¿De qué manera
1: lo...? Bueno, la reserva la hacemos a un teléfono, que ahora lo doy. Ajá. Y el ticket lo pagamos por transferencia bancaria, es muy sencillo. Transferencia bancaria, o vamos a... Eso es una cuenta bancaria de la fundación, o vamos a cualquier... lugar de agencias donde pueda, no quiero dar nombres porque parece que estuviera haciendo propaganda, pero voy a decir Repagos Hábitat,
0: los nombres que, claro, que sean necesarios.
1: 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Sale 1.500 pesos.
0: Bien,
1: estos 1.500 pesos incluyen la cena, uh-huh, incluyen, uh-huh, el show, e incluyen ese compartir que estoy hablando desde, uh-huh, la fundación. 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
1: 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Lo repito, teléfono de reservas 094-339-315. Y yo les digo, vengan, es un viernes de nochecita, a las 20 horas, vengan, disfruten, compartan y colaboren, porque nosotros lo necesitamos para aquellos los que nos necesitan.
0: Uh-huh. Repetimos, viernes 14 de agosto, 20 horas, Liga de Fomento Atlántida. Queda en nuestro poder el número de la cuenta. Queda en nuestro poder también el número de celular para reservas. Nos preguntan sin ningún tipo de problema y nosotros les pasamos esos números para que ustedes se comuniquen con la organización, a los que no pudieron anotar. 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Nos preguntan y se los comunicamos, les mandamos aquí por WhatsApp. Perfecto. También la información.
1: Bueno, queremos darte también, además de la UTRO, gracias a ti que nos vas a acompañar.
0: Con muchísimo gusto.
1: Y bueno, también nos está acompañando Tito López.
0: Sí.
1: Y nos está acompañando el dúo Carlos y
0: Carlos
1: Alfonso.
0: Javier.
1: Carlos Javier
0: está
1: y Alfonso.
0: Siempre a las 12 de la noche, a las 12 del mediodía, con su Brasil en FM, y que nos deja muchísimo público todas las tardes.
1: Sí, sí. Bueno, él también, ellos también nos van a estar, uh-huh, acompañando. Así que gracias a todos, porque esto es la construcción social.
0: Sin lugar a dudas. Este tiempo que nos queda, me gustaría abordar un poco este tema a mí. Soy franco y creo que nos debe pasar a muchos cuando hablamos de esta temática del suicidio. Se me pone la piel un poco, ¿eh? Se me pone la piel de gallina, como se dice, ¿no? ¿Por qué nos cuesta tanto hablar de estos temas? ¿Por qué no se puede hablar tanto en los medios de comunicación? Uno no escucha mucho desarrollo de estos temas. Y no sé si las personas que están pasando ciertos trances tienen las herramientas o de dónde agarrarse, ¿no?
1: Bueno, tenemos...

0: mitos y tenemos tabúes, tenemos la creencia que les fuimos heredando, viene desde la Edad Media, de que no se puede hablar de suicidio. Porque estaba la creencia de que eso
1: que
0: llevaba.
1: Contagioso, que era, se imitaba.
0: Ahí está. Y es hoy por hoy la ciencia y los estudiosos de la salud mental nos dicen: hay que hablar para evitar conductas imitativas. Las cosas suceden, las cosas nos duelen, nos atraviesan a todos. Todos los seres humanos, más allá del rol, de la posición social, de la educación, del entorno, o sea, todos tenemos momentos de dolor. El tema es si ese dolor que nos atraviesa nos lo guardamos, lo transitamos solos, lloramos sobre leche derramada, hacemos largos procesos y caemos en sufrimiento. El dolor es inevitable. Pasa, las cosas nos pasan, internas o externas. Hay una interpretación interna, acorde a nuestra historia familiar, y hay una elección de que ese dolor se transforme en sufrimiento. Cuando nos metimos en el sufrimiento, nos cerramos, no lo compartimos y creemos que por no molestar, que para qué, que yo ya no puedo más, que a ver, la gente que se suicida no es que no quiera vivir, no quiere vivir como está viviendo.
1: Eso es poderosísima esa frase.
0: Sí, y esto cualquier técnico te lo avala.
1: Porque uno de afuera no puede entender por qué una persona no quiere estar más en este plano. Sí. Por qué una persona no quiere seguir. No, es como vos decís, claro. No es que no quiera, sino no puede con esto que
0: exacto,
1: le está tocando
0: vivir. Exacto, y no ve las puertas de salida. La única puerta que cree que es una salida es esa, pero tampoco pueden hacer consciente el efecto doloroso que genera en el círculo inmediato. La muerte por suicidio genera un dolor, un duelo mucho más impactante que el otro tipo de muerte, que otros tipos de muerte.
1: Puede generar culpa, puede generar...
0: Exacto. Por eso ya hay algo que se llama posvención y es un trabajo que se hace, un taller que se hace lo más cercano posible a cuando alguien se suicidó. Eso es qué hacer cuando el suicidio no se pudo evitar. Y uno de los temas, sí se puede hacer mucho, porque uno de los temas es cómo me comunico con los que quedan, cómo sigo adelante, que eso es muy personal, ¿no? Y cada uno tiene sus procesos, pero bueno, a ver qué líneas, qué lianas, de dónde me puedo agarrar. Tomar conciencia de que no soy responsable, puede ser muy doloroso, sean hijos, hermanos, padres, amigos, parejas, ¿duele? Por supuesto que duele. Muy difícil ponerse en la piel del otro. Ahí ser empático es simplemente me pongo al lado de tu dolor. Pero sí que conozcas y que sepas que no es culpa tuya. No, no es por ahí. Hay muchas cosas que se le acumularon a ese ser humano o que interpretó y que no pudo compartir. No pudo, y lo hizo en forma silenciosa. Entonces me quedó poco espacio, o no me di cuenta, o estaban otras cosas, o está. Y la eterna pregunta, ¿cómo no me di cuenta? Y sí, no te diste cuenta porque no te lo mostró.
1: Entonces. No sé, es un tema que da para mucho. Es un tema, pero he escuchado sí. Que muchas veces, tú me dirás si tiene o no, la persona que toma esa decisión, que son procesos largos, que los vienen pensando en el tiempo, cuando toman la decisión finalmente, lo ocultan mucho, a veces.
0: Los procesos son todos personales.
1: Son diferentes.
0: Son diferentes.
1: Se puede dar de cualquier modo.
0: Se puede dar de cualquier
1: manera. Que venga dando señales a gritos, que no las notamos, o
0: tal
1: que
0: cual.
1: Directamente no te da
0: tal
1: una
0: cual.
1: Señal.
0: Tal cual. Pueden ser largos, pueden ser cortos. Puede que la propia persona suicida no se haya dado cuenta que lo venía
1: procesando.
0: O sea, muy interior, que lo venía procesando. Puede ser de golpe en la propia persona. Puede ser que venga muy largo. Hay personas que escriben cartas, hay otras que no. Hay otras que acomodan todo su círculo inmediato. A veces hay algún
1: indicio. He escuchado de eso, dejar todo en orden.
0: Dejar todo en orden, sí. pero es tan personal y ya no sabemos si realmente llevó un largo tiempo haciéndolo. Puede ser que sea una conducta también, es heredable. A ver, no es heredable. No es heredable genéticamente.
1: Pero a veces se da.
0: A veces puede darse.
1: Diferentes generaciones repiten el patrón.
0: Puede, ahí está, puede ser que repitan el patrón porque, a ver, es como cocinar, ¿no? Yo vi a mi madre cocinar picando la cebolla de determinada manera, entonces yo veo como una herramienta para cocinar picar la cebolla de determinada manera, pero no es que sea heredable, que no es genético. Yo también puedo encontrar otra forma de picar la cebolla y lo puedo aprender. Entonces, no porque mi madre picara la cebolla de esa manera, yo, o sea, no porque en mi familia alguien se suicidó, yo tenga que heredar, no. O sea, por eso hay que trabajarlo, para eso hay que trabajarlo, para comprender. Para eso está bueno abrirme y decirle a un amigo, me siento mal, no puedo reconocer las emociones. Otra cosa que heredamos, recién ahora se está trabajando en los últimos años, el tema de hablar de las emociones, de hablar de los sentimientos. ¿No? Porque teníamos aquello de que la ropa sucia se lava dentro de casa y queda ahí, y los hombres no lloran, y las mujeres, todo eso. Bueno,
1: y no le estamos encontrando la vuelta, ¿no?
0: No le estamos encontrando la vuelta, pero como nada es para siempre, yo creo que si hay algo permanente es el cambio. Entonces podemos cambiar actitudes.
1: Y algunas cosas podemos hacer, como ir el viernes 14 de agosto a este encuentro, aprender un poquito más, conocer lo que hacen las fundaciones que están involucradas en este tema y, bueno, ayudar a generar también recursos para que puedan seguir adelante con el trabajo.
0: Sin insisto. Duda. Sin
1: viernes
0: duda.
1: 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Todos estos datos quedan en nuestro poder para poder también reenviarles la información, el banner que tiene todos estos detalles a aquellos que lo quieran, conocer.
0: Y ahí yo les voy a decir a la audiencia, me decís, pero yo no puedo ir. ¿Pero tenés ganas de colaborar?
1: Claro.
0: Y capaz que compres un ticket y se lo regalas a alguien.
1: También de eso se trata.
0: ¿No? Puede ser un buen gesto para todos.
1: Sin lugar a dudas.
0: Y hacer que a veces nos quedamos calentitos en casa, pero vayamos a compartir.
1: Es típico eso de que cueste en invierno salir, pero una vez que salís y estás en el lugar, decís, pero la pasé bien, ¿eh? Qué bueno.
0: Exacto,
1: que estuvo.
0: Exacto.
1: Nos pasa a todos, no solamente pasa en este tipo de cosas, encuentros sociales, otras actividades.
0: Yo también comprendo que hay una multiplicidad de actividades últimamente y que se superponen, pero bueno, nos podemos hacer un lugarcito para venir acá, en la colaboración de la Liga de Fomento, la colaboración tuya, la colaboración de UTU, la colaboración de Carlos y de Alfonso, la colaboración de Matías, el jockey.
1: Sí, un fenómeno, un grande.
0: Sí, entonces, de Tito López, entonces, Rosana, que trabaja allí en la Liga de Fomento, trabaja, también va a estar dándonos una mano. O sea que es mucha gente involucrada y está bueno que estemos. La colaboración de estas cuatro personas, los cuatro humoristas que hacen stand-up, que vienen desde Montevideo. Entonces está bueno que se dé a la audiencia, le digo, date un espacio y vení, o regalale el ticket a alguien si ese día tenés algo por lo cual no puedas venir, pero creo que entre todos es un granito para poder seguir adelante, por ejemplo con los proyectos que tenemos del curso que damos de educadores para acompañar a adolescentes. Si queremos a veces generar alguna beca, bueno, necesitamos que alguien colabore para poder generar.
1: Muchísimas gracias, María del Carmen. Hablando de hacerse un tiempito, un lugar, bueno, hoy te lo hiciste para nosotros con este clima, es muy valioso. Muchas gracias.
0: Yo creo que el valor es de ustedes, de darnos espacio siempre para que podamos compartir estas actividades y ser parte de.
1: Simón Garley, gracias por regalarnos 2 minutos, porque viene Recarga Retro. Se quedan con Simón. Gracias a ustedes. Nos reencontramos mañana a la 1 de la tarde. Abrazo.
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momento de descansar, así que quítate las penas y apaga las dudas. Calla tus pensamientos, deja que reine la paz y refúgiate en el silencio. El pasado ya ha pasado, y el futuro empieza mañana.

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3: La guerra es una masacre de gentes que no se conocen para provecho de gentes que sí se conocen, pero no se masacran.

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0: vamos a una tanda cortita y enseguida volvemos con Guitarras de América.
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otra vez los boliches nocturnos, amarillos de sueños perdidos, quinieleros de suertes extrañas, azulados en humos y vinos. 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

sin engaños, ante los ojos extraños, cargaba su triste cruz, solo porque daba a luz un gurito de los años. Y eso es muy perjudicial, según la ciencia asegura, para la marcha futura de la vida terrenal. Todo el pueblo en general decía con indignación que esta dama en su obsesión de vivir embarazada estaba confabulada con la superpoblación. Pero un día, pese a los bríos de su sangre de potranca, decidió ponerle tranca a la fábrica de críos. Y frente a los desafíos de la opinión vecinal, como quien a un criminal lo lleva a la silla eléctrica, llevó su caso a una hostia.

Pero la doctora viva le dijo que ella en Milán había inventado una gran pastilla anticonceptiva. Tomó una caja de arriba de un armario de cristal y de un monedero igual a los de sacar la plata, sacó una pastilla chata parecida a un sonrisal. Le habló con suma elocuencia, diciéndole: esta pastilla es la última maravilla que ha producido la ciencia. Tendrás que tener paciencia para hacer el tratamiento sin descuidar un momento por el resto de tu vida la rigurosa medida de un fácil procedimiento. Es, por razones modernas, diferente a otras pastillas. Se pone entre las rodillas y se aprietan bien las piernas. Sus propiedades eternas te aseguran además que usándola bien jamás harás otro disparate.

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0: Amigas, amigos, tengan ustedes muy, pero muy buenos días y bienvenidos a una nueva edición de La Mañana de la 89.9 Atlantia FM, cuando pasan 41 minutos de las 8 de la mañana en este viernes. Estamos comenzando el periodístico de la radio. Bueno, pasó el temporal, señoras y señores, vamos a estar haciendo un repaso. Bueno, de todo lo que aconteció en las últimas horas, lamentablemente algunos de los daños que dejó este temporal que afectó la costa uruguaya, señoras y señores, y gran parte también del territorio uruguayo, con ríos y arroyos crecidos, inundaciones, voladuras de techos, bueno, caída de árboles, ramas, destrucción, incluso hubo hasta un fallecimiento por causa del temporal. Todo eso y mucho más lo vamos a estar compartiendo, ¿les parece? Ya mismo a continuación en los titulares en esta edición de viernes 7 de agosto.
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0: Bueno, y el viernes comenzó con 40.000 clientes de UTE sin servicio en todo el país. Maldonado, Rocha y Cerro Largo son los departamentos más afectados. A las 8 de la mañana de este viernes aún permanecían 40.000 clientes de UTE sin servicio. Del total, casi 20.000 eran en Maldonado y más de 6.000 en Rocha. Según informa UTE en su sitio web, a las 8.20 había 18.828 clientes sin luz en Maldonado, 6.150 en Rocha, 5.362 en Cerro Largo y 1.548 en 33. Otros departamentos afectados son La Valleja, con 1.347 clientes sin servicio, Paysandú, 1.145, Rivera, 1.113 y Durazno, 704. Los servicios se recomponen conforme avanzan las tareas de personal de UTE en las calles. Para las 8.30 eran 36.000 los clientes sin luz. A las 20.36 de ayer jueves, UTE señaló en sus redes sociales que las brigadas de calle estaban limitadas como consecuencia de la alerta roja emitida por el gobierno. Sin embargo, agregó, nos estamos preparando para retomar las tareas a mayor ritmo cuando las condiciones vuelvan a ser seguras. En la mañana de hoy viernes, la advertencia naranja de Inumet pasó a amarilla a las 6 de la mañana, mientras que a las 7.30 cesaron todas las advertencias meteorológicas. Bomberos reportan árboles y columnas caídas por el fuerte viento y techos dañados en varios departamentos. La Dirección Nacional de Bomberos publicó un informe en sus intervenciones ante llamado de emergencias ocurrido en las últimas horas durante la advertencia naranja de meteorología para gran parte del país y la alerta roja decretada por el gobierno desde las 21 horas del jueves hasta las 4 de la mañana de este viernes para la costa de Canelones, Maldonado y Rocha. En Montevideo y el área metropolitana, las salidas de emergencia de bomberos fueron 40, según el informe publicado minutos antes de las 8 de la mañana de hoy viernes. A su vez, en el interior del país, en varios departamentos, se reportaron también cuantiosos daños con más de 100 salidas de bomberos. Las intervenciones fueron las siguientes: en Rivera hubo 20 intervenciones, 12 voladuras de techo, 4 árboles caídos en vía pública, 2 caídas de columnas de alumbrado público, una caída de ventana en apartamento y un derrumbe parcial en vivienda. En Melo, 4 voladuras de techo, 9 árboles caídos, 2 caídas de columna de alumbrado público. En Minas, 8 voladuras de techo, 4 inspecciones. En Maldonado, 3 desprendimientos de techo y 6 árboles caídos. En José Ignacio, 3 árboles caídos, 1 inspección e intervención por cableado caído. En 33, 4 árboles caídos. En Salto, 2 árboles caídos en vía pública, 2 inspecciones. Después en Rocha, 4 árboles caídos. En Paysandú, 4 voladuras de techo. En San Gregorio de Polanco, 2 árboles caídos en vía pública. En Fraile Muerto, 4 árboles caídos. En El Lascano, 4 árboles caídos, 2 voladuras de techo. En Piriápolis, un desprendimiento de techo, 2 árboles caídos. En Florida, un corte de árbol, una caída de columna de alumbrado público. En Vergara, 2 árboles caídos. En Río Branco, 2 inspecciones. En Castillos, 2 árboles caídos. En Carmelo, una inspección por ingreso de agua en vivienda. En San Carlos, un árbol caído. En Santa Teresa, una voladura parcial de techo. Y en El Chuy, un árbol caído.

0: Bueno, mientras acontecía el temporal en distintos puntos del país, explotaban un cajero automático. La policía los vio cuando escapaban, los persiguió y detuvo a tres delincuentes. Ocurrió en la madrugada de este viernes en la Avenida de las Américas y Rafael Barrete. Los delincuentes llegaron en una camioneta y con tanques de oxígeno explotaron el cajero automático y causaron destrozos en el lugar y un comercio lindero. Según la información primaria de la policía, no pudieron robar nada. Cuando escapaban del lugar, en una camioneta llegaron policías del Pado y allí comenzó una persecución que siguió hasta Montevideo. La camioneta en la que escapaban los delincuentes chocó y allí la policía detuvo a uno de los tres delincuentes. Los otros dos huyeron del lugar y también fueron detenidos minutos después. Los delincuentes arrojaron decenas de miguelitos en la huida. Árbol caído en plena Plaza de las Piedras debido al temporal. Otro árbol contuvo para que no impactara contra los vehículos estacionados en la avenida Artigas. Sentí un estruendo y cuando quise ver estaba el árbol ahí en el suelo con las ramas arriba de un auto, dijo un cuidacoches a la prensa.
1: Antonio es cuidacoche acá, ¿lo viste caer el árbol?
2: Sí, lo vi caer, estaba ahí cuidando los coches y sentí un estruendo y cuando quise ver estaba el árbol ahí en el suelo con las ramas arriba de un auto que estaba, yo le avisé al dueño y corrí el auto, pero no le hice nada.
1: Por suerte no pasaba nadie en ese momento.
2: No pasó nadie, gracias a Dios. No hay que lamentar ninguna víctima.
1: Bueno, ¿te asustaste?
2: Sí, un poco por el ruido.
1: Por el ruido, ¿no?
2: Por el ruido, sí. Porque fue como un rayo, como no sé, como si cayera algo, no sé, cerquita. Lo sentí arriba mío, el ruido.
1: Bueno, muy bien. No hay personas lesionadas, lo decía Antonio, este cuidacoche de aquí de la ciudad de Las Piedras, que fue, bueno, un testigo presencial.
0: 8:48, continuamos. Nuevo modus operandi. Delincuentes usan identidad de reconocidos abogados penalistas para cometer estafas. Atención a esto. Delincuentes usan la identidad de reconocidos abogados penalistas para cometer estafas. Una de las investigaciones concluyó con un allanamiento en la cárcel de Santiago Vázquez, donde se incautó un celular que se utilizaba para cometer las maniobras delictivas. Se pudo establecer que una persona privada de su libertad estaba detrás de todas las maniobras. Los delincuentes contactan a las víctimas haciéndose pasar por el abogado o integrante de su estudio jurídico para pedir dinero a cambio de trámites falsos o gestiones penales de urgencia. La mayoría de los casos advierten por un siniestro de tránsito fatal en el que alguien de su familia está involucrado y que para la atención de la situación se necesita una determinada suma de dinero. En los últimos meses fueron varios los abogados penalistas de renombre que han radicado denuncias policiales y judiciales para que se investigue y para alertar a la población del modus operandi. Varios de los abogados dijeron que no solo se vulnera la reputación del profesional involucrado, sino que se consuman fraudes económicos muy importantes. El abogado Ignacio Durán, víctima de este tipo de delitos, dijo que una de las investigaciones estableció detrás de la maniobra que había una persona privada de su libertad.

0: Continuamos con las noticias. Nos vamos hasta el departamento de Cerro Largo. Allí un peón rural de 59 años murió este jueves de tarde tras ser alcanzado por un rayo en la zona de Tupambaé. El hombre volvía a la estancia en el que trabajaba en el paraje Laguna del Junco, en la localidad de Tupambaé, cuando fue alcanzado por un rayo producto de la intensa tormenta eléctrica que afectó varias zonas del país. El caballo en el que trabajaba también murió en el lugar. Cambiamos de departamento. Vientos de más de 100 kilómetros por hora provocaron voladuras de techos en Paysandú. Fue un instante, fueron 10 segundos, indica la noticia. En Paysandú los vientos llegaron a los 100 kilómetros por hora, provocando destrozos y voladuras de techos de viviendas en barrios del norte de la capital departamental. Una familia sufrió daños en su casa, se le rompió parte del techo y del frente de la vivienda y a partir de ahí se le mojaron parte de sus pertenencias. Fue un instante, unos 10 segundos, un vendaval de agua y viento que no se veía nada, aseguró el vecino. Ese instante, bueno, le destrozó parte de su vivienda y luego el viento calmó. Las chapas volaron y terminaron a varios metros. Otros vecinos también sufrieron daños en sus casas. Y vamos finalizando con las noticias. Aquí en Canelones aterrizamos y les contamos que productores preocupados por crecidas que afectan a animales y cultivos. En 2 horas fue un disparate la cantidad de agua que cayó. En el departamento de Canelones se vieron afectados productores rurales y animales debido al fuerte temporal que viene azotando al país. En Santa Rosa, en ruta 33, a la altura del kilómetro 45, el arroyo Canelón Chico se desbordó y muchos de ellos manifestaron su preocupación por la rápida crecida, ya que el agua no solo afecta a cultivos y animales, sino también a sus hogares. Debido a esta situación, tuvieron que salir en busca de sus animales. Es la primera vez, hace muchos años no pasaba por arriba de la calle, pero que se nos pase así para dentro de la casa nunca aconteció. También agregó: tenemos tomate, espinaca, remolacha y hasta que no seque y pase el agua no sabemos cómo van a responder las plantas. La productora explicó que puede haber pérdidas dependiendo de cada caso.
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0: 8 de la mañana, 54 minutos en este viernes 7 de agosto, tras el temporal y el ciclón, vuelve el frío y las heladas durante el fin de semana con bajas sensaciones térmicas. La mañana de este viernes se presenta fría y ventosa con muy bajas sensaciones térmicas y cielo ligeramente nublado. Las primeras horas estará inestable la costa sureste. La tarde seguirá fría y ventosa con bajas sensaciones térmicas y buena presencia de sol, previéndose importante descenso de temperatura en la noche. El sábado comienza muy frío con heladas y posterior formación de nieblas y neblinas aisladas. En la tarde se mantendrá el tiempo estable con ambiente frío a fresco y cielo ligeramente nublado, observándose nuevamente marcado descenso de temperatura en la noche. El domingo nuevamente se espera un inicio de jornada frío con heladas y luego formación de nieblas y neblinas aisladas. La tarde seguirá fría fresca con cielo ligeramente nublado, manteniendo muy bajas temperaturas en la noche. Para hoy la mínima será de 2, la máxima de 12. Para el viernes, mínima 0, máxima 14. Perdón, debí decir para el sábado. Mínima 0, máxima 14. Y el domingo también, mínima 0, máxima 14 grados.
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0: Cotización de la moneda en esta jornada de viernes: 39.10, 41.50 el dólar, euro 44.15, 49.01, peso argentino 0.02, 0.20 y el real 7 pesos 8.70 con preventa respectivamente.
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3: Buena gente.

Bueno, y pasó la alerta roja del gobierno y ahora rige una advertencia amarilla del Inumet en la costa por vientos fuertes y persistentes. Luego, desde las 6, el Instituto Uruguayo de Meteorología publicó una advertencia amarilla por vientos fuertes y persistentes en la costa sur y sureste que rige hasta las 10 de la mañana. Esta advertencia va desde Montevideo hasta Rocha. A 5 minutos de las 9, señoras y señores, nos vamos a la tanda, regresamos para mucha más información. Hoy tenemos un programa cargado de entrevistas, ya venimos.

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0: 9 en punto en todo el territorio uruguayo, señoras y señores. Bueno, seguimos conociendo propuestas de este Costeando Ideas, esta edición 2026. No se olviden que el Costeando Ideas es una iniciativa de los municipios de la costa de Canelones, Costa de Oro y Ciudad de la Costa, apuntando, en este caso, a estimular la participación ciudadana directa, promoviendo el involucramiento de las vecinas y vecinos en la construcción de sus territorios, fortaleciendo acciones para la mejora de los espacios públicos y el desarrollo sociocomunitario y deportivo. En este caso, vamos a conocer la propuesta de Plaza España. Plaza España, estamos en contacto telefónico con una de sus referentes de contacto, con Mariela Fernández, y le damos los buenos días. Mariela, bienvenida.
1: Buenos días, muchas gracias por la invitación.
0: Bueno, muchas gracias por atendernos en esta mañana fría, luego del temporal. Muchísimas gracias que pudiste hacerte un tiempito por allí para conocer un poco esta propuesta. Mariela, se viene, bueno, el Costeando Ideas ya está en marcha, mejor dicho, y ustedes como vecinos, un grupo de vecinos por allí, plantea la posibilidad de renovar lo que es Plaza España. Me gustaría que nos cuentes, bueno, cómo surge la idea, qué los llevó a ustedes como vecinos a presentarse en este Costeando Ideas 2026.
1: Bueno, bien, en realidad sí surge la inquietud desde un grupo de vecinos de la zona, de alrededor de la plaza, precisamente, porque tenemos este espacio que habitualmente a la gente de la zona le gusta mucho utilizar. Uno puede ver cuando pasa por la plaza, todos los días de la semana, capaz los fines de semana un poco más todavía, cómo la gente le da uso al lugar y lo disfruta mucho. Entonces nos pareció una muy buena idea reacomodarla, reacondicionarla para sumarle mejoras para que sea un espacio más disfrutable. Entonces tenemos como varias ideas, varias propuestas para justamente para hacer un espacio más que sea de más compartir, que atraiga a todas las edades, digamos, que abarque todas las edades.
0: Bien.
1: Que sea un lugar que reúna comunidad para compartir y para disfrutar distintos tipos de actividades. No sé si querés que te detalle más o menos,
0: sí, cuál es nuestro plan. Antes te quería consultar, ¿la Plaza de España ya ha tenido algunos cambios, ya ha tenido algunas evoluciones en el correr de estos años?
1: Hace unos cuantos años, creo que cerca antes del 2020, por allí, se instalaron unos juegos infantiles y un centro de calistenia para hacer ejercicio físico, pero bueno, ha ido pasando el tiempo y se han ido como deteriorando un poco, y por eso es que nos proponíamos mejorar las instalaciones que ya están y agregar algunas otras cosas que pueden sumar mucho a la hora de elegir la Plaza España como un lugar de compartir, ¿verdad?
0: Bien, perfecto. Tenemos nosotros la información que por allí se creó también hace un tiempo lo que es una especie de pista, que no sé tú como vecina, ¿cómo ves la creación de esa pista? ¿Se le dio utilidad? ¿No se le dio utilidad? ¿Su creación fue en vano? No sé cómo lo ves tú como vecina.
1: Yo lo que veo que más utilizan en la plaza es el espacio de los parrilleros.
0: Bien.
1: Creo que eso es lo que más atrae al vecindario, digamos. Ni que hablar que es un espacio para los niños, lo disfrutan igual, pero creemos que con las mejoras que planteamos lo van a poder disfrutar muchísimo más.
0: Bien, perfecto. Te consulto, Mariela, en este caso, ¿cuáles son las mejoras que ustedes están planteando en caso de que ganen, bueno, la propuesta de Costeando Ideas este año?
1: Bueno, bien. La idea nuestra es mejorar el espacio destinado a parrilleros, que ya está, restaurarlos, los parrilleros, las mesas, hacer el primer parrillero que da contra la ruta 11, digamos, que sea un parrillero accesible, inclusivo.
0: Bien.
1: Para gente que quiera disfrutar del espacio y que tenga dificultades de movilidad o que de repente vaya en una silla de ruedas y pueda acceder fácilmente al espacio. Nos planteamos mejorar la iluminación de toda la plaza, la caminería, mejorar la cancha, que ya existe una cancha con dos arcos, digamos, ahí, tratar de transformarla en un espacio que sea como multideporte, digamos, ¿no?
2: Perfecto, sí.
1: Mejorar los arcos, agregar una red para que el que quiera pueda jugar al voleibol, mejorar las mesitas y de repente pintarle el dibujo para que la gente pueda compartir juegos sobre las mesas. También tenemos la idea de preparar como un espacio que funcione como un escenario.
2: Bien.
1: Para poder compartir actividades culturales de distintos tipos, con su iluminación, con su electricidad, para poder usar amplificación en el lugar, un espacio medio techado en caso de que haya mal tiempo y tengamos alguna actividad programada. También pensábamos armar un espacio como para usar como un fogón, hacer como un espacio circular de piedra donde la gente pueda reunirse alrededor de un jueguito. En fin, es como mejorar todo lo que hay y agregarle algunas cosas, que los juegos infantiles, por ejemplo.
2: Exacto.
1: Agregar juegos inclusivos para niños que tienen capacidades diferentes, que también tengan la misma oportunidad de juntarse a jugar con sus amigos. Más o menos ese es nuestro proyecto, de mejorar la plaza, digamos, y agregarle otro tipo de funciones para que sea un lugar atractivo, que la gente tenga ganas de ir a compartir, de ir a festejar, de ir a reunirse, las juventudes, las niñeces, los adultos.
2: Bien, buenísimo, Mariela. Sí. Te consulto, en caso de que ustedes logren obtener la mayoría de votos y se pueda llevar a cabo este proyecto que suena realmente muy lindo, ¿cómo podrían ustedes después llevarlo a cabo, ponerlo sobre la mesa, que comience su construcción? ¿Quiénes estarían colaborando? ¿Quiénes estarían formando parte de toda esa creación? Y otra de las preguntas muy interesantes es, ¿cómo ustedes, como vecinos o como comisión quizá, pueden hacer que se sostenga en el tiempo, ¿no? Lo que va a ser la futura posible inversión.
1: Bien. Yo creo que los que estamos, digamos, para llevar a cabo el proyecto, en caso de que el proyecto ganara y la intendencia nos financiara el proyecto, digamos, con el Costeando Ideas, somos los propios vecinos los que vamos a llevar el proyecto adelante.
2: Bien.
1: Con el apoyo de la intendencia de Canelones, que desde un principio se puso a la orden para asesorarnos en todos los pasos a dar y en todos los procesos que hay que cumplir, incluso en la construcción misma de algunos espacios. Creo que somos nosotros mismos los que vamos a llevar a cabo el plan que tenemos.
2: Bien.
1: Y la otra pregunta que me hiciste, disculpa.
2: Sí, ¿cómo sostenerlo en el tiempo después? Claro, teniendo en cuenta, ¿no?, la vandalización que existe, no solo en Plaza España, sino en todas las plazas y todos los lugares donde hay juegos, donde hay parrilleros y demás, que lamentablemente sufrimos en toda la Costa de Oro, ¿no?
1: Sí, en todos los lugares. Bueno, apostamos a que sea un lugar de encuentro y a que sea un lugar que sume, digamos, ¿no? Y que generar conciencia en la comunidad y sentir la plaza como propia de todos los que vivimos acá en el municipio de Atlántida, y a cuidarla entre todos, digamos, después que el proyecto se lleve a cabo. Yo personalmente no he visto grandes hechos de vandalización en esta plaza. Creo que tiene un deterioro normal del paso del tiempo y quizás no hubo ninguna intervención más a lo largo de los años, ¿no?
2: Exacto.
1: Así que bueno, confiamos en que tenemos que generar, nosotros tenemos que tener la capacidad de generar eso de que la comunidad quiera a la plaza, se apropie de la plaza, cuide la plaza y que la disfruten al máximo todos los vecinos y los allegados de los vecinos, ¿verdad?
2: Bien, buenísimo. Además sabemos que es una plaza que tiene historia, ¿no? Que ya se han hecho, innumerables eventos, espectáculos donde se han convocado a miles de personas. Si no me equivoco, hace un par de años se hizo un escenario con artistas en vivo y se convocaron miles de personas que estuvieron allí en Plaza España, ¿verdad?
1: Exacto, porque además es un lugar muy amplio Que además de ser arbolado, también tiene espacios como libres, digamos, que en este momento están sin utilizar, donde se puede poner tanto un escenario que sea portátil, digamos, como hacer una estructura que ya quede allí, y bueno, y que la gente se vaya organizando, reservando con tiempo a medida que plantea usarlo, plantea hacer alguna actividad. Es un lugar súper accesible en cuanto a locomoción también, porque bueno, está sobre la ruta y digamos que apostamos un poco a eso, a que los que la usan la sigan usando y que se vaya sumando más gente a darle ese cariño que precisa el lugar, digamos, y que lo disfruten la mayor cantidad de gente posible.
2: Buenísimo, Mariela. Estaba mirando por aquí en los recursos que ustedes presentaron. Ya tienen más o menos un estimativo de lo que gastarían en cada una de las inversiones que van a hacer en la plaza, ¿verdad?
1: Sí, sabemos que el Costeando Ideas nos proporciona 400.000 pesos uruguayos para cumplir con las metas. Y también contamos con el apoyo de la Intendencia de Canelones en ese sentido. Bien. Se ofrecieron también para, si bien nosotros presentamos un primer proyecto y un estimativo de los costos de cada cosa que nos proponemos, ellos también nos ofrecieron con muy buena disposición desde la Intendencia asesorarnos en ese sentido, ¿verdad? Para administrarnos lo mejor posible, porque somos vecinos comunes, no todos sabemos de construcción, no todos sabemos de administración. Imaginarás que todos nos dedicamos a cosas muy, muy diferentes. Sí, ni hablar. Entonces se precisa un poco a veces de asesoramiento para optimizar los recursos, digamos.
2: Bien, buenísimo. Mariela, hasta el 16 entonces los vecinos tienen la posibilidad de votar por el Costeando Ideas y elegir entonces una de las opciones, que es Plaza España y su mejora, su reacondicionamiento, por así decirlo, ¿verdad?
1: Exactamente. La votación empezó el 1 de agosto y culmina el 16 de agosto, y pueden votar todos los mayores de 14 años que residan en el municipio de Atlántida. Bien. Y pueden hacerlo de forma online en la página decidecanelones.gov.uy o de forma presencial en el municipio de Atlántida presentando la cédula de identidad, o en el centro de barrio Las Cuagas, que está en Estación Atlántida. Bien. De entre las 10 y las 13 de lunes a viernes, que eso puede ser una buena opción para los vecinos que viven del lado norte, en Estación Atlántida y alrededores, que no es necesario que tengan que ir hasta el municipio que queda del lado sur.
2: Perfecto, esa información que no la teníamos por acá, que está bueno también para aquel que también esté medio peleado con la tecnología, lo pueda hacer acercándose.
1: Lo puede hacer presencial sin ningún problema. Yo ya he llevado a algún vecino a votar y es un trámite súper breve, de 5 minutos o menos. Sí, sí, sí. Así que los invitamos a todos a que nos acompañen en este proyecto, a que nos acompañen en el proceso de reconstrucción y bueno, y después a disfrutar de ese espacio que quedaría hermoso para nosotros, ¿no?
2: Buenísimo. Bueno, Mariela, muchísimas gracias por contarnos un poquito allí la propuesta de los vecinos de Barrio Español, y obviamente una propuesta que abarca a todo el vecindario, Atlántida, Estación Atlántida, City Golf, Barrio Español. Muchas gracias por estos minutos y bueno, mucha suerte con ese Costeando Ideas Plaza España.
1: Muchísimas gracias por la invitación y por permitirnos este espacio para poder difundir el proyecto. A las órdenes.
2: Buena jornada, Mariela. Chau, chau.
1: Igualmente a ustedes. Chau.
2: 9 de la mañana, 14 minutos. Nos vamos a una nueva tanda. Tenemos mucha más información. Estamos en vivo hasta las 10 de la mañana.
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0: de la mañana, 27 minutos. Continuamos aquí en Atlantia FM 89.9 en esta mañana fría de viernes 7 de agosto.
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0: Y vamos a nuestra entrevista central, señoras y señores. Se viene un encuentro para disfrutar en familia este próximo fin de semana, precisamente mañana, mañana sábado 8, allí al Club Las Toscas. Llega la Feria Costera, vuelve la Feria Costera, en este caso edición Día del Niño. Estamos en contacto con su organizadora, Pamela Rama, para charlar un poquito sobre esta propuesta. Pamela, buenos días, bienvenida.
2: Buenos días, Mauricio, ¿cómo estás?
0: Bien, con frío y preparándonos para un lindo fin de semana, Se viene Feria Costera, nueva edición, Pamela, allí en el Club Las Toscas.
2: Sí, una nueva edición, es para celebrar el Día de la Niña.
0: Bien.
2: Para celebrar a todos los niños y, bueno, el niño interior que tiene uno, ¿no?
0: Buenísimo. ¿Qué edición es esta de Feria Costera allá, Pamela?
2: Creo que es como la...
0: Venimos con varias ya, ¿no? Debe ser, si no es la quinta, sexta edición, andamos
2: por ahí. Sí, por ahí, sí.
0: Bien, buenísimo. En este caso, como decías tú, preparando lo que es la edición para el Día del Niño, me gustaría que le cuentes, bueno, sí, a la gente, con qué nos vamos a encontrar mañana sábado, desde qué hora. Sabemos que es allí en el Club Las Toscas, pero queremos conocer algunos detalles, a qué hora va a estar comenzando, qué emprendimientos y qué rubros van a haber, y los artistas, en este caso, que sabemos que hay un lindo cronograma para el fin de semana.
2: Sí, bueno. Bueno, vamos a estar de 11 a 5 de la tarde. Sí, 11 de la mañana, 5 de la tarde. Bueno, va a haber emprendimientos de gastronomía, ropa, artesanales, de cosmética natural, bazar, tarot, juguetes, papelería también. Va a estar variado, es la realidad. Por suerte se va expandiendo el rubro también, ¿no? Y los emprendimientos. Y bueno, vamos a, si bien comenzamos con todo lo que es emprendimientos desde las 11 de la mañana, de 12 y media a 2 y media de la tarde va a estar el inflable, ¿sí? Después a las 2 de la tarde vamos a estar, va a venir Anita a bailar un poco ahí, a mover el cuerpo.
0: A darle un poco de calor a estas jornadas un poco frescas.
2: Sí, esperemos que mañana esté mucho
0: más lindo. Va a estar lindo, sin duda.
2: Sí, esperemos que sí. Y después, bueno, de las 3 de la tarde a las 5, comienza a estar Tardecitas Folclóricas, ¿tá? Que Tardecitas Folclóricas va a estar siempre.
0: Bien.
2: Sí. Y bueno, y a las 4 y media va a haber una demostración de danza del grupo de acá, de mi pueblo, de Estación Atlántida.
0: Bien.
2: Así que vamos a estar, vienen varios colaboradores, se va expandiendo no solo en emprendimientos, sino en colaboradores. Y bueno, es lo lindo que se va generando una comunidad, ¿no? Y ese ambiente familiar.
0: Bien, buenísimo. Me gustaría detenerme en una de las propuestas que nombraste, que es Tardecitas Folclóricas. Me gustaría que me cuentes un poquito más de qué se trata esa propuesta.
2: Bueno, Tardecitas Folclóricas es una mezcla de cultura.
0: Bien.
2: Bien. Porque los muchachos que vienen son argentinos, ¿sí? Viven hace muchos años acá en Uruguay, pero son argentinos. Entonces vamos a mezclar las dos culturas, ¿no? Sabemos que en ambos países hay folclore, somos bastante similares en varias cosas, y bueno, es lo que vienen a hacer ellos, a expresar ellos, ¿no? Y también el tener esto de compañerismo

0: y de comunidad, no solamente con nuestro país, sino con los países vecinos, ¿no? Y con todos, ¿no?
1: Bien, buenísimo. Así que los van a poder disfrutar allí este mañana sábado en lo que va a ser la Feria Costera, nueva edición, allí en el Club Las Toscas. Muy fácil de llegar. La entrada es libre, como siempre, ¿verdad?
0: Sí, es gratuita.
1: Bien, buenísimo. Así que la gente puede pasar y disfrutar, ir con los pequeños a disfrutar del inflable, a bailar, a ver las demostraciones. Y como decías tú, hay emprendimientos y rubros de todo tipo para que puedan ir, recorrer y, por qué no, ya comprar el regalito allí para el Día del Niño, ¿verdad?
0: Sí, claro. Hay emprendimientos de varios tipos y es lo lindo también, ¿no? Que se va expandiendo. Y quería agregar, Mauricio, sí, que en Feria Costera van a tener cada niño que vaya a disfrutar va a tener un regalito de parte de Feria Costera, porque también queremos pensar en eso, ¿no? En darles un presente, aparte de tener ese lindo recuerdo, de generar un lindo recuerdo, de darle un presente a los más pequeños que bueno, lo merecen, ¿no?
1: Buenísimo, va a ser una jornada muy linda y sobre todo divertida. Como decías tú, nuevamente repetimos, con entrada totalmente gratis, Feria Costera allí en el Club Las Toscas, de 11 de la mañana a 17 horas y con un cronograma que, bueno, da como para que la gente se vaya bien tempranito y se quede hasta el final disfrutando de todo lo que va a haber. Pamela, muchísimas gracias por estos minutos y por habernos atendido y contado un poquito lo que se viene mañana allí en Las Toscas.
0: No, por favor, gracias a ti, Mauricio, por el espacio y bueno, por el apoyo.
1: ¿Sí? Buena jornada. Nos vemos mañana.
0: Gracias.
1: 9 de la mañana, 34 minutos. Muy lindo esto. Un encuentro para disfrutar en familia. Emprendedores, música y buena energía. Feria Costera, Club Las Toscas, gastronomía, ropa, artesanos, cosmética natural, bazar, tarot, juguetes, papelería, de 12:30 a 14:30, inflable, desde las 14, baila con Anita, zumba, de 15 a 17, tardecitas folclóricas, y a las 16:30, la demostración del grupo de danza Mi Pueblo de Estación Atlántida. Es mañana, es en el Club Las Toscas, con entrada gratis, desde las 11 y hasta las 17 horas, así que por allí queda hecha la invitación para todos ustedes. Antes de la tanda tengo una invitación para este próximo domingo, señoras y señores. Este domingo 9 de agosto en Atlántida, allí en calle 16 y General Artigas, la oficina de Ajupen Atlántida. Todos los niños y las familias están invitados a celebrar el Día del Niño. Inflables, algodón de azúcar y pop para todos. De 15 a 17 horas, invita a Jupén Atlántida y colabora el Rotary Club Atlántida. Así que queda hecha la invitación. Inflables, algodón de azúcar y pop, para celebrar el Día del Niño. Este domingo 9 de agosto, de 15 a 17 horas, allí en calle 16 y General Artigas, en la oficina de Ajupena, aquí en Atlántida. Nos vamos volando a la tanda, señoras y señores. Tenemos una entrevista más. Seguiremos conociendo las propuestas de Costeando Ideas.
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0: de la mañana, 43 minutos. Continuamos aquí en FM Atlantia 89.9 con las entrevistas. Y continuamos conociendo las propuestas de Costeando Ideas 2026. Estamos en este caso compartiendo las propuestas del municipio de Atlantia, en principio. Estamos en contacto con Camilo Loyurato para conocer la propuesta de Novena Avenida. Señoras y señores, vamos a conocer esta, que es una de las cuatro propuestas que tiene el municipio de Atlantia en el Costeando Idea. Fortalecimiento de Novena Avenida, Cultura Urbana para la Juventud de Atlantia. Camilo, buenos días, bienvenido.
1: Buenos días, ¿qué tal? Muchas gracias por la invitación.
0: Bueno, muchas gracias por atendernos, Camilo. Y nos gustaría conocer, bueno, de qué se trata Novena Avenida, cuál es la propuesta de Novena Avenida y cómo llegó el grupo de Novena Avenida a presentarse en el Costeando Ideas.
1: Bueno, en resumidas cuentas, Novena Avenida es un proyecto que ya lleva casi 4 años en la zona de la costa, hace ya 3 en Atlántida, está enfocado en la cultura urbana, en especial en el hip hop, pero bueno, en todo lo que eso conlleva, todo lo que puede ser hasta la poesía, el rap, el baile, la pintura, entre muchas otras ramas del arte. Es un espacio gratuito, libre, abierto para todas las edades, en el que nosotros realizamos eventos, especialmente en la Expo Platea Atlántida, pues hemos hecho, bueno, en el centro de barrio y en otras plazas. Nos postulamos para poder potenciar el proyecto, tener mejores materiales, tener mejores, más presupuesto para poder hacer eventos y dar mejores oportunidades a los jóvenes de Atlántida, que consideramos que hay un potencial enorme, que se puede explotar muchísimo más. Y poder tener un mayor exposición tanto en la zona de la costa como en otras zonas del país, como en otras zonas del mismo de Latinoamérica, a las cuales hemos llegado con varios de los artistas que participan, gracias a las redes, por suerte, esa oportunidad se han dado y esperamos y podemos llegar a alcanzar el presupuesto de Costeando Ideas, poder avanzar muchísimo más en eso y dar muchas más posibilidades a los jóvenes de la zona.
0: Bien, ¿hace cuánto que está la propuesta de Novena Avenida aquí en la Costa de Oro o aquí en Atlántida?
1: Como te comentaba, hace ya casi 4 años comenzó en Parque del Plata, el primer año que se realizó, como un proyecto chiquito para los jóvenes del barrio de Parque del Plata Sur y de la zona cercana, pero bueno, cada vez se fue acercando más gente y llegó el momento que empezó a acercarse gente no solo de las zonas más oeste de la costa, sino también de Montevideo, Pando, y ya cada vez fue más grande, se fue corriendo la voz y ya vienen todas las fechas gente de todas partes del país, o sea, hasta de Paysandú, Salto, Rivera, se toman el bus para disfrutar la jornada con nosotros, porque saben que el profesionalismo y la calidad que le damos al evento vale la pena para ellos viajar desde tan lejos.
0: Bien, sabemos que en este Costeando Ideas ustedes presentaron 3 líneas principales de acción, que me gustaría conocer cuáles son las 3 líneas que son, en este caso, lo que ustedes están necesitando en caso de ganar Costeando Ideas.
1: Correcto, es verdad que presentamos las 3 líneas que nosotros consideramos fundamentales para dar a entender lo que queremos con el presupuesto. La primera es la adquisición del equipamiento necesario que requiere un evento así. Nosotros nos manejamos generalmente o con materiales propios o con materiales que nos dispone el municipio de Atlántida y la comuna joven. Ya hace tiempo que ya tenemos convenio con ellos, nos apoyan, pero es verdad que para un evento de cada vez crece más, cada vez tiene ya cientos de personas por todos los meses, ya se nos queda chico, ¿viste? Entonces es una realidad que para un evento que viene creciendo con tanta de manera tan rápida, sí, es necesario, por ejemplo, mejores equipos de audio, mejores equipos de micrófonos, consolas de sonido, también luces. Que en el espacio de la Expo Platea, que tiene tanta capacidad, que eso puede potenciar un montón para que más personas, por ejemplo, puedan escuchar, porque nosotros sí. realizamos generalmente los eventos a pulmón, los gurises, para explicar un poco lo que hacemos, tenemos espacios de demostración de música, tenemos espacios de demostración de pintura, tenemos espacios de demostración de todas las ramas artísticas traídas y por haber, pero también luego de todos esos espacios de demostración tenemos competencias, en la cual hacemos competencias de rap específicamente, han estado muy de moda en los últimos años y hay muchos gurises que lo usan como espacio de expresión, como espacio de liberación para poder expresarse, ¿no? Y está muy bueno el intercambio que se genera, pero claro, ese espacio nosotros lo realizamos generalmente a pulmón porque no tenemos los recursos para hacerlo de manera más profesional y que se pueda escuchar en toda la Ecoplatea. Entonces es verdad que cuando llegamos a tanto público, claro, se queda corto el recurso de la voz.
0: Se entiende, claro, sí.
1: ¿No? Entonces es algo muy fundamental para nosotros poder tener estos materiales para mejorar, también para hacer toques, para hacer otro tipo de cosas que no están al alcance nuestra en este momento.
0: Bien, buenísimo. En caso de que el proyecto de ustedes sea el ganador, en este caso la consulta es... ¿Quiénes asumen la responsabilidad luego de lo que es el almacenamiento, de los equipos que ustedes están pidiendo? ¿Quiénes aportarían las horas de trabajo? No sé, por ejemplo, en la coordinación de actividades, la difusión, la gestión comunitaria.
1: Bueno, nosotros, en realidad pensamos encargarnos de todo eso. Tenemos los recursos para manejarlo. Y también el tema de la difusión, bueno, creo que nos hemos manejado muy bien por redes. Ahora vamos a empezar la campaña que no hemos activado todavía porque lo estamos todo preparando, pero consideramos que tenemos un público bastante fiel que bueno nos va a hacer el aguante correspondiente y respecto a lo de la plata, también la pensamos invertir en lo que digo, en los equipos, todo eso, y también bueno pensamos hacer un evento para celebrar en el caso de que ganemos y también tener una reserva de dinero para los futuros eventos. También vale aclarar que en el caso de que el proyecto por X motivo se disuelva o pase algo que puede llegar a pasar, toda esa plata va a ser dada a por completo, el 100% del dinero que quede y con los equipos también al liceo de Estación Atlántida para que bueno ellos la utilicen como les parezca.
0: Bien, buenísimo, Camilo. Quedó muy claro, está buena la propuesta. Y también por acá era algo que quería compartir con ustedes, que quería, en este caso, con la audiencia y consultarte a ti, que la principal contraparte será mantener, como decían ustedes, el equipamiento al servicio también de la comunidad para quien lo necesite en algún momento, ¿verdad?
1: Correcto. En realidad la principal idea es esa, poder potenciar a todas las juventudes y bueno, las no tan juventudes también, ¿no? Porque por más de que quizás nuestro público es mayormente público joven, tenemos artistas y público de edades ya no tan jóvenes, pero que todavía están a tiempo, obviamente, de expresarse y demostrar lo que les gusta hacer, están más invitados, o sea, es una realidad que no viene venida abierto para todos

0: Buenísimo, Camilo. Muchísimas gracias por estos minutos, por charlar con nosotros y mostrarnos un poco de lo que se trata la propuesta de Novena Avenida, que está por allí en Costeando Ideas y que pueden seguir votando hasta el 16 de este mes. Un abrazo grande, Camilo.
1: Muchísimas gracias, nos vemos.
0: Gracias, chau.

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0: Amigas, amigos, ha sido un placer enorme haberlos acompañado en una nueva edición aquí en Atlantia FM 89.9. Ha pasado un programa cargado de noticias, buena música, información. Como siempre, tenemos por allí también alguna que otra recomendación para compartir con todos ustedes. Y gracias a la gente que nos sintoniza, que nos sigue, que nos escucha. No solo en la 89.9 en el dial, sino que también a través de www.atlantiafm.com.uy. La gente que lo hace por medio de las aplicaciones. Bueno, muchísimas gracias a todos por seguirnos una mañana más. Mauri Ceballos es mi nombre, es un placer haberlos acompañado. Los invito a escuchar hoy a las 16 horas la tarde de Atlantia FM. No solo hacemos la mañana, sino que también hacemos la tarde con mucha diversión y entretenimiento. Señoras y señores, será hasta la próxima. Gracias por elegir la mañana de la 89. Chao.
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0: Y ya estamos cerrando la semana con ustedes acá en 89 Top en directo por la Radio de la Costa, por Atlántida FM 89.9, post temporal, post una noche con un vientazo, con lluvia, la verdad, alerta roja, alerta amarilla, naranja, depende del sector, pero estuvo bastante caótico mucho todo. Esperemos que todos estén bien, ya se calmó el panorama, se está abriendo el cielo. Viernes con solcito y también con muy buena música y contenido excelente aquí en la 899. Inicio 89 Top con la música de Big Time Rush, A Hard Day's Night.
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Vamos a bichar a ver cómo anda el clima y cómo andará luego del temporal, de la situación climatológica de la pasada noche, bastante crítica. En este momento, 10 grados de temperatura, tenemos un cielo relativamente despejado en la costa canaria. Temperatura máxima para hoy 13, la mínima 5, sin chance de lluvia, principalmente soleado, con un poquito de viento matutino y brisa en la tarde. El fin de semana, ya a partir de mañana sábado, nubes dando paso a algo de sol. No se descarta posibilidad de algún chubasquito en la mañana, mejoraría para la tarde en tal caso. Máxima 14, mínima 5 grados. El domingo, sol y brisa. Máxima 14, mínima 7, sin lluvia. Y arrancando la siguiente semana, el próximo lunes 10 de agosto, brisa matutina, por otra parte, bastante fresquito, con intervalos de nubes y sol, sin lluvia. Máxima 11, mínima 5 en el inicio de la semana que viene, ¿eh?

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Por aquí Calvin Guido. Sonaba Crush en el viernes de Atlántida FM. En este 7 de agosto vamos con las principales cotizaciones, compra y venta. En este 7 de agosto precisamente, el dólar 39,10 y 41,50. El euro 44,15 y 49,010. Peso argentino 0,020 y 0,20. Y el real 7 y 8,70. Compra y venta respectivamente. Tuvimos de todo, aparte de Calvin Gill, tuvimos Nicky Gajak hace un rato con Blashko With You, Carly Rae Jepsen, Call Me Maybe, Hope Pangs. ¿Y qué se viene ahora? La gigante británica ella, Dua Lipa, Houdini. Estamos en vivo, estamos haciendo buena radio para vos en este viernes, cierre de semana, a full en la emisora número uno de toda la adorada Costa Canaria, Atlántida FM.

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0: Seguimos en 89 Top. Vos seguís, ¿sabes dónde? Acá en Atlántida FM 89.9, la radio de la costa. Estamos en directo también en internet, en www.atlantidafm.com.uy. En este día bastante soleadito, lindo. Bajó la temperatura, ¿cierto? Está más fresco, hay un poco de viento, pero mejoró, bueno, el panorama que tuvimos anoche, que fue tétrico con esos vientos, con la lluvia. Bueno, todo muy intenso. Sonaba Lani Gardner, la estadounidense, Six Feet Deep. Tuvimos Katy Perry, Duran Duran, Jennifer Lopez. Y ahora creo que se viene un clásico.
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Antes de despedirnos en 89 Top, vamos a actualizar la información meteorológica. 11 grados de temperatura, cielo principalmente soleado aquí en la costa canaria a esta hora, faltando 5 minutitos para llegar a las 12 del mediodía. Temperatura máxima para hoy 13, la mínima 5, sin chance de lluvia y con un poco de brisa en el transcurso de esta tarde. Mañana sábado, nubes dando paso a algo de sol. No se descarta la posibilidad de algún chubasco en el transcurso de la mañana. En tal caso, después mejoraría igual para la tarde. Máxima 14, mínima 5 grados. Y el domingo, sol con brisa. Máxima 14, mínima 7, sin precipitaciones. ¿Qué se viene en minutos? La música brasileña. Brasil en FM, aquí en la radio número 1 de toda la costa. Luego, destino Costa de Oro y más tarde, los clásicos distintivos del turno vespertino de tu emisora por excelencia, Recarga Retro, acordate, 2 de la tarde.

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Olá, galera, muito boa tarde, tudo bem, tudo jóia, sejam bem-vindos a esta edição de Brasília NFM, edição de sexta-feira de prêmios. Por fim, solcito, lo estávamos esperando, claro que sim. Assim que dale, a partir de este momento, só coisa boa para você. Te vamos a estar regalando um vale de compras, gentileza de nuestros amigos de Inter Supermercado, vale 500 pesos en compra, que te rinde muchísimo, por supuesto, allí en Ruta Interbalnearia y Avenida Pinares. Un gran abrazo a mis amigos de Inter Supermercado, abierto a las 24 horas. Y también tenemos gentileza del 336, ese bar y restaurante con una de las vistas más hermosas aquí de la Costa de Oro, en la Playa Brava de Atlántida. Bueno, te está regalando una merienda para dos personas, completísima. Así que dale, participa y ganate los premios. ¿Cómo? Nombre y cédula al 095-105-913. SMS, WhatsApp. Nombre y cédula al 095-105-913. Dale, ¿estás preparado? ¿Estás preparada? Abrochate el cinturón porque así arranca este Brasil NFM, repleto de música y premios.

Liga o Galera en esta sexta feira. Giso, por fin el solcito, lindo, está fresco, pero aquí le estamos subiendo la temperatura con la música y el color brasileño, claro que sí, a tu tarde, y más ainda con premios, claro que sí, en instantes te podés ganar el vale de compra gentileza de Intersupermercado y también la merienda para dos personas gentileza del 336 Bar y Restaurante. Tengo invitaciones, claro que sí, Galera. Para, por ejemplo, esta noche, bueno, 7 de agosto, nueva noche de viernes de Acordes y Sabores, donde en el Quitapena, a partir de las 21:30, invitado especial, La Rocola Humana. No se cobra cubierto artístico, así que están todos invitados esta noche, 21:30, al querido Quitapena. Un gran abrazo para ti y todo el personal allí de Quitapena Atlántida. 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

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Claro que sí. Galera, dale, subí el volumen. Seguimos disfrutando la música. Esto es Brasil en FM, Pravce.

0: Galera de esta sexta feira linda de premios. Quiero invitarlos a todos a escuchar nuestra publicidad. Nuestros queridos anunciantes, escuchalos porque ofertas, novedades, promociones. Coisa Boa, vas a verificar sabiendo a la vuelta, te espero por aquí con los premios, claro que sí. Se vienen los vales de Inter Supermercado, valor 1000 pesos en compras cada uno. Un abrazo grande a mis amigos de Inter Supermercado, gracias por estar aquí presentes y dar estos premios para la galera, muy importante, claro que sí. 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Galera, pausa, la vuelta a los premios. Escribinos, nombre y cédula al 095-105-913. Tarde de Brasil en FM, ya venimos.
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Un abrazo grande para ellos. Dale, escribinos, 095-105-913, SMS, WhatsApp, tu nombre, los últimos dígitos de tu cédula, y enseguida hacemos el sorteo. Dale, esto es Francisco en FM, edición sexta feira.

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Complicado, Calera, momento que estabas esperando, momento de conocer a los ganadores del sorteo. Primero agradecer a la audiencia por estar allí siempre presente del otro lado, con el cariño, con la participación, por supuesto. Y vamos ahora a revelar quién fue la ganadora en este caso. Dos ganadoras, público femenino. 90% de participación, claro que sí. Bueno, la que se lleva el vale de compras de Intersupermercado allí en Avenida Pinares y Ruta Interbalnearia es Jacqueline, final de cédula 126-7. Jacqueline, 126-7. Parabéns, Garota. Pasás hoy mismo con tu cédula entre las 19 y 21 horas por allí por Intersupermercado en Avenida Pinares y Ruta Interbalnearia. Vamos ahora a la merienda para dos personas en ese hermosísimo lugar como lo es el 336, ese bar y restaurante que tiene una vista maravillosa de la playa brava de Atlántida. Y la merienda para dos personas va para Macarena, final de cédula 055-5, Macarena 055-5. Parabéns, Garota, la producción de Brasil FM entra en contacto contigo para que coordines esa merienda para dos personas en el 336. Galera, hemos llegado al final de este Brasil en FM por hoy, claro que sí. Sexta feira, ten más premios, para aquellos que no han ganado. Bueno, sexta feira que ven, viernes que viene, ten más premios para Galera, que bien merecido lo tienen, claro que sí. En Puesta al Aire estuvo el señor Simón Gerley, quien te habla, Carlos Javier. Bueno, el deseo que pasen un óptimo fin de semana, por supuesto. Esta noche nos vemos en Copacay, el querido Iguana. A las 23 horas estaremos junto a Alfonso Molina tocando a vivo. Así que bello, grande, Galera, a disfrutar esta jornada que está el solcito. Hasta más. Chau, chau.

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8 minutitos, pasamos de la 1 de la tarde en este turno vespertino lindo, soleadito, un poquito fresco, pero el sol está presente, por suerte, en la querida Costa de Canelones, aquí transmitiendo desde Atlántida FM 89.9, al ladito del Country Club de Atlántida, la radio número 1 de la costa, con la propuesta de Destino Costa de Oro, que ya está comenzando. Tenemos muy buena música, información, novedades, entrevistas súper interesantes. En un ratito también estaremos con el compañero Nicolás Mesa, también para compartir aquí muchísima cosa, ¿eh? En este viernes del 89.9 vamos arrancando con los californianos. ¿Les parece? Maroon 5, This Love.

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1: Bueno, ya dijimos que está soleadita la tarde aquí en la costa de Canelones. Tenemos 11 grados de temperatura. La máxima para este viernes 7 de agosto, estipulada por AccuWeather, 13 grados, la mínima 5. Y será un día principalmente soleado, con algo de brisa en la tarde, sin precipitaciones. Mañana podrían haber algunas precipitaciones. No se descarta la posibilidad de algún chubasco en el turno matutino. Después, para la tarde, sí va a estar mejor, más soleadito, con un poco de brisa. Máxima 14, la mínima 5 grados. El domingo, máxima 14 también, la mínima 7. Soleado, con un poco de brisa, sin precipitaciones. Y la siguiente semana, el próximo lunes 10 de agosto, vamos a arrancar con una temperatura un poco más baja, una máxima de 11, una mínima de 5, pero tranquilos que sin lluvia. Algo de brisa matutina, por otra parte, bastante fresco, como les digo, intervalos de sol y nubes.

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De a poquito vamos llegando a las 2 de la tarde en toda la República Oriental del Uruguay. Una entrega fantástica disfrutamos hoy de Destino Costa de Oro. En vivo por la 89.9. También abrazo grande a todos los que sintonizaron online. www.atlantidafm.com.uy. Y también otros desde la aplicación de Atlántida FM. Y en diversas páginas y plataformas ahí que siempre nos comentan que nos están escuchando por diferentes vías. Impresionante, ¿eh? Que se viene ahora en instantes, los clásicos. Yo me quedo un ratito más, Simón Garley, por acá en la radio para hacer recarga retro con los old hits, también recuerdos de la televisión. Tenemos hoy efemérides, novedades, todo, un montón de cosas para compartir con ustedes en el turno vespertino de la emisora que está cada vez mucho más cerca de vos.

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0: Pero qué viernes premium, recargado, acá en la radio de la costa. Seguimos en directo, sí, desde la mañana que estamos en vivo. En la 89.9, en tu radio, tu emisora por excelencia. Ahora es el momento de los clásicos, el turno de los old hits más brillantes, más aclamados de todas las décadas. Están por aquí. Hoy arrancando en esta edición de viernes desde el año 1988 con Jazz and the Plastic Population. The only way is up. Pero van a haber más artistas. Si querés te voy adelantando algo. Va a estar por ahí quizás Eddie Grant. Estará Snap. Tendremos Britney Spears. Bastante pop noventero. Sí, les prometo también para este primer bloque. Además, muy buenas recomendaciones, invitaciones para toda la fantástica audiencia de la 89. Asimismo, tendremos los clásicos de la televisión, de la vieja tele, la de antaño, junto con Nicolás Valeto, en un rato también, cerca del final con Zapping Vintage. Perdidos en el tiempo, las canciones que están un poquito extraviadas, hace rato que no suenan, y nosotros tratamos de hurgar ahí semana a semana en el baúl de los recuerdos para restaurarlas y traerlas, y así las escuchamos juntos. ¿Qué les parece el plan? 60 minutos de geniales recuerdos en Atlántida FM. Esto es Recarga Retro.
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0: Impecable el enganchazo de las estrellas del 45, Stars on 45, con los Beatles. Ahí estelar, George Harrison, por esos momentos. Tremenda producción. 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
0: ¡Vamos para los 90!

Miren el notición que tenemos para la audiencia de la Radio Líder. Se viene un festival internacional enorme acá a Uruguay. Exactamente, el próximo año, 2027. Falta todavía un poquito, pero tenemos bastante data para contarte, ¿eh? Un festival dedicado a la música de la década del 90 para revivir los grandes éxitos, reuniendo en directo a artistas icónicos del Eurodance, del pop, de la música electrónica de ese periodo, con una gran apuesta de escena y efectos visuales notables. Love the United se viene a Uruguay y va a contar con la participación de algunos artistas y bandas que marcaron el pop y la música en la década de los 90. Uno, bueno, lo estamos escuchando en este momento, Hathaway, va a formar parte de la lista de invitados. También tendremos Venga Boys, Eiffel 65, Two Unlimited, CNC Music Factory, Wakefield, The Outdoor Brothers, Real McCoy, estará Mad Stuntman, London Beat, Playa Hitty, El Símbolo, Machito Ponce, Yacimel y Jumper Brothers. Ese será el repertorio de este Love the Nights, que llegará a Uruguay el 20 de marzo del próximo año, 2027. Así que agenda la fecha, 20 de marzo del 2027, y va a ser acá en Canelones, en el Parque Roosevelt. Ahí tienen un predio enorme, bien amplio, para poder hacer esta puesta en escena notable. Las entradas y toda la data, lovethenights.uy, lovethe90s.uy. Ahí pueden acceder a la venta de entradas y toda la información correspondiente, ¿eh? Así que toda esta música, Two Unlimited, Hathaway, Venga Boys, en Uruguay, parece increíble, pero es cierto. Próximo año, 2027, 20 de marzo en el Parque Roosevelt.

Tarde de música y diversión en la radio. Chill Unlimited sonando con Get Ready. Antes Hathaway, What is Love. Ya estuvimos comentando, bueno, un poquito hace instantes de la llegada de este mega festival noventero a Uruguay. El próximo año, 20 de marzo 2027, Love the Nights. Más atrás tuvimos a Eddie Grant, Jimmy Hope Joanna, Los Enganchados de los Beatles, Estrellas del 45 con George Harrison, Jazz and the Plastic Population, The Only Way Is Up, año 1988, para arrancar esta entrega. Ya cerca de las 14 horas estuvieron sonando. 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Seguimos un poquito más en los 90, ¿les parece? Con la princesita del pop, Britney Spears, Baby, One More Time.

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0: Y ya en la recta final de la recarga retro de día viernes, ya lo tenemos a Nicolás Valeto con su Zapping Vintage y estos recuerdos de la televisión, por supuesto que de la mano de un experto como lo es él. ¿Cómo andas, Nicolás?
1: ¿Cómo le va? De la mano y de la voz, porque de las manos mucho no se me ven. Bueno, gracias por las palabras. Buenas a todos los queridos oyentes de Zapping Vintage, ya 4 años y sigue, como digo siempre. Tuvimos una tragedia ayer de noche con el temporal que hubo. Nos costó salir de la radio, pero pues salimos vivos y llegamos vivos. Somos nosotros, no somos ningún holograma, ninguna guía media rara. Pero cómo disfrutamos igualmente de como la vida misma. Qué bueno, qué buena repercusión que tuvimos. Cómo gustó la entrevista con Quito. Siempre la cultura, siempre está bueno, ¿no? Cuando la cultura suma. La tertulia con la joven promesa. Bueno, Mon Laferte. Qué buena cantante, Mon Laferte. Con qué ganas me quedo de ir a ver en vivo. Bueno, yo creo que ya ha venido Uruguay. Sí, ya vino Uruguay. Pero bueno, la próxima que venga la voy a ver seguro. Gente, como siempre, recuerden que nosotros estamos acá. Estamos también en Zapping Vintage Bar en Spotify. Podcast muy divertido. Creo que el próximo que vamos a subir va a ser más reflexivo que divertido. Pero seguro va a ser entretenido, que eso es importante.
0: Ya nos estamos desperfilando como los canales de televisión. Esto es una cosa que no tiene gochet.
1: Y bueno, no. Tenemos que adaptarnos a la realidad de hoy en día, que es el desperfilamiento. Pero les va a gustar. Lo que no nos desperfilamos es que esto es comunicación de la buena. Y sigue siendo comunicación de la buena. No necesitan Spotify Premium para seguirnos en Spotify, en el Zapping Vintage Bar, y para escucharnos. Así que síganos y escúchenos, que les va a gustar seguro. Bueno, y Zapping Vintage Edición Extra también, más de un centenar de programas con temas siempre distintos, diversos, que tienen que ver con la nostalgia, con los medios. Siempre estamos tratando de buscar esa sorpresa para todos ustedes. Estamos en Canal 6, los martes a las 21 horas, como ustedes bien saben. Nos repiten toda la semana, además. Y en YouTube. En YouTube están subidos todos los programas, absolutamente todos. Estamos en YouTube como Zapping Vintage TV. Y en Instagram como Zapping Vintage solamente, sin el TV. 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Che, gustó mucho lo de la semana pasada, este jueguito de preguntas y respuestas de a ver si adivinan qué programa es. Ya hubo gente que me estuvo diciendo acerté uno, acerté dos. ¿Sabes qué? No encontré a nadie que haya acertado los cinco. ¿Qué cosa,
0: Capaz que estaba un poco complicada la cosa.
1: Bueno, yo no sé si esto es más fácil, pero vamos a ver si ustedes tienen mejor fortuna, un poco más de memoria activa y logran reconocer cada uno de los programas, que además es un juego también para recordar ciclos que han sido inolvidables. Vamos a empezar con el primero.
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0: Ah, ¿qué programa será? Vos sabés que hablamos de este programa, ¿no? Hablamos bastante.
1: ¿No será uno que había una tal Pepa y un tal Abelino?
0: Ya, yo creo que ahí ya me está arruinando todos los enigmas que iba a tirar después, porque es más fácil que es imposible. Y si alguien no lo saca con eso, pues no lo conoce. Mira, nos vamos a España. No, bueno, Pepa, Abelino, está claro que son...
1: Eran las estrellas, digamos.
0: No, está claro
1: los estelares
0: que son,
1: del show.
0: También, pero está claro que son apodos y nombres españoles. Viste, acá un uruguaya que se llame Pepe y un uruguaya que se llame Abelino, difícil.
1: Mirá que hay nombres, pero... Con la doble connotación que tiene ese apodo.
0: Pepa, sí, sí. ¿Sabés que en Argentina las pepas son como los ojitos de güey?
1: Sí, los ojitos que vienen en bolsa.
0: Exactamente.
1: Los he visto, sí.
0: Bueno, acá es, ya sabemos lo que es. Pero, bien, a ver, una sitcom muy bien hecha, muy graciosa, que arranca como una sección de un programa que tuvo el legendario José Luis Moreno, cuando pasa de la 1 de Televisión Española a Telecinco, haciendo un programa llamado Noche de Fiesta. Y dentro de Noche de Fiesta, en el que había cantantes, humoristas, invitados, un poco de todo, habían también este sketch que terminó siendo programa. ¿Cuándo terminó siendo programa? Desde 2007 al 2009... Hay que decir que en este país, como todo llega un poquitín más tarde, se empezó a emitir ¿en qué canal? En Canal 10, en el 2008. Los viernes a la noche. Y si estamos hablando de tres parejas y por ende tres matrimonios, ¿de qué estaremos hablando? Y vos, Simón, ya mencionaste Pepa y Abelino. Bueno, la recordadísima Marisa Porcel, ¿no? Qué tremenda comediante, porque yo además la vi en... Yo la vi en muchos otros, en muchas otras comedias. Y Pepe Ruiz, que era Abelino, que está vivo también. Además de otros actores notables como Daniel Muriel, Soledad Mayor, en fin. Estamos hablando, gente, de escenas de matrimonio. Yo creo que la acertaron con todas las pistas que vimos. Además fue un éxito acá, ¿eh? Canal 10 la rompió. Y tanto la rompió con escenas de matrimonio que posteriormente quiso hacer como una versión uruguaya.
1: Hogar de Dulce Hogar.
0: Que fue Hogar de Dulce Hogar.
1: Ambas eran emitidas en prime time, en horario central.
0: Y los viernes. O sea, aprovecharon el mismo día y la misma hora para emitirlo. Yo creo que escenas de matrimonio, creo que en algún verano la repitieron de lunes a viernes, pero después que ya habían pasado el ciclo fuerte en el prime time de los viernes. Bueno, nos encanta escenas de matrimonio, creo que es de las comedias españolas que más éxito ha tenido en Uruguay. Y por algo sería, ¿no?
1: Un humor muy universal.
0: Totalmente. Y los actores, sobre todo el matrimonio mayor de Pepe y Abelino, notables. Vamos a ver si no acertaron con este. Vamos a ver si con este otro programa sí le embocan.

0: Bueno, Simón, lo que te perdiste por ser joven. ¡Qué programón! ¡Qué programón! A ver, vamos a dar una pista. El programa no se llama Ya La La La La La, porque es lo que, sí, que dice. Toda la música dice
1: onomatopeya.
0: Ya La La La La La La La La La La. ¿Sabés quién cantaba ese Ya La La La La La La La La La?
1: ¡Eo! Ya La La La La La La La.
0: No, ese era otro. Lo cantaba la hija del protagonista. Una de las hijas del protagonista de este programa, que hasta el día de hoy sigue siendo alguien muy famoso, muy famosa, ¿en qué país? En la República Argentina. Pero ¿saben qué? Nos quedamos con el humor. Y estamos hablando de un programa de sketches cómicos y personajes liderados por un capo cómico, para mí uno de los mayores comediantes que dio la Argentina y muy querido acá en Uruguay. Hemos hablado de él en algún Zapping Vintage también. Un programa que fue de 1980 a 1986, si bien el comediante principal ya era muy conocido y ya había participado en muchos programas, dentro de ellos Operación Jaja, tuvo su propio ciclo, tuvo un par de años un ciclo previo que no fue tan exitoso, pero desde este de 1980 a 1986 sí. Primero se emitió en Canal 13 y después en Canal 9 de Argentina, y acá pasó similar. Cuando se emitió en Canal 13, aquí lo emitió Canal 4. Cuando pasó para el 9, aquí lo emitió Canal 10. Estamos hablando del capo de compañía y de comedia, Juan Carlos Calabró. Y si digo Calabró, ¿qué programa me refiero? Calabroma, sí, ya me imagino que todos ustedes lo habrán acertado, si no es con la música, con todas las pistas. Hemos hablado de Juan Carlos Calabró, la capacidad que tenía de hacer personajes que parecían personas muy cotidianas, pero a su vez tenían como un grado de irrealidad notable. Hay que decir que de todos los personajes de Calabromas, bueno, hay muchos recordados, ¿no? Aníbal, un pelotazo en contra. Borromeo, que era ese nene que se portaba fatal, pero el padre final se portaba peor. Bueno, Johnny Todengo, que era como la parodia de Johnny Tedesco, que con ese personaje hizo hasta un disco grabó. Y mucha de la generación más reciente, como el caso acá de mi Cuequiper, lo conoció hasta por una publicidad de unas famosas pastillas, en el que todavía en vida.
1: Pastrillas Trineo.
0: Y no precisamente, no son las pastrillas Trineo, sino otras pastillas, en el que era así ese personaje. Pero un personaje que se destacó mucho, que fue el Contra, que después tuvo su ciclo propio. Calabró hay que verlo, busquen en YouTube, inclusive la gente joven que me está escuchando, porque les va a gustar. Un gran comediante y el recuerdo para Calabromas. Pa, y este recuerdo me va a pegar mucho, en lo personal. Vamos a escucharlo.

0: En Zapping Vintage dedicamos mucho espacio a los programas infantiles, infantos juveniles, etc. Este programa infantil uruguayo, hay una pista muy grande en la propia canción, ¿no? Repite el personaje como 800.000 veces más o menos. Pero hubo, a ver, este personaje...
1: Salió de una revista,
0: tiene que ver con nuestras raíces, ¿verdad? Pero también tuvo distintas etapas.
1: Podría tener algún parentesco con Paturucito.
0: Ese Paturuzú, el Paturuzú uruguayo. Pero hay que decir que este programa fue el primero de los distintos ciclos que tuvo. Que fue en Canal 5. Estamos recordando, para no discriminar al canal estatal, estamos recordando un programa en Canal 5 que se dio. De 1991 a 1994. Imagínense, yo estaba en los últimos años de escuela, entonces me encantaba porque era un programa con personajes variados, con juegos, con dibujos animados. Su conductor principal, alguien que hasta el día de hoy sigue siendo importante en la televisión, que es Luis Alberto Carballo. Y su primer trabajo en la televisión fue representando a este personaje. Además, contaba con Mauri Ibáñez, Edgardo Abate, que hacían de Torúmbulo, y Fefo, respectivamente. Que era gente de Carnaval, Maquendá, que era como la locutora. En fin, una tribu divina. ¿De qué tribu estamos hablando? De la tribu de Chadoná, y el programa era El Rato de Chadoná, y qué lindo rato que nos hizo pasar a mucha gente de mi generación. Yo me compré casé, me compré un coso que era el taller de Chadoná, me encantaba el programa, y la verdad que bajo la producción de Sergio Bófano, ¿no? El creador del Imperio Chadoná, era un programa muy educativo y muy lúdico, y muy divertido para ser Canal 5, no parecía de Canal 5, sinceramente. Un lindo recuerdo, y estoy seguro que toda la gente en torno a los 40, o sea, en torno a mi generación, 40 y pico, seguro les debe agarrar una linda nostalgia habiendo escuchado este tema, y seguro lo habrán acertado. Pero tenemos más.

ver, yo me anoté el nombre acá. Dick de Benedictis. ¿Quién es o era Dick de Benedictis? Y lo anoté por algo. Fue compositor de esto que escuchamos. Para mí, de las cortinas musicales de series más agradables para oír. Esta cortina musical es espectacular y pertenece a una, a mi humilde entender, a una de las mejores series norteamericanas de los 80 y los 90, de no comedia. Aunque tenía mucho de comedia. Y lo más curioso de caso es que quien protagonizó esta serie fue un comediante toda su vida. Que ya, esta serie fue de 86 al 95, acá Canal 10 la emitió durante toda la década del 90, al mediodía y con un éxito gigante, enorme. Esta serie la protagonizó alguien que fue comediante toda su vida, pero que sobre el final decidió cambiar un poquito de rumbo y hacer una serie policial y de aventuras. Él hacía de un abogado defensor. La serie lleva el nombre del apellido del personaje. Su protagonista, el recordadísimo Andy Griffith. ¿Y cómo se llamaba la serie? Matlock, exactamente. Yo siempre hago el silencio, me imagino que alguien del otro lado está respondiendo. El abogado defensor Ben Matlock. Ustedes se acordaban que no oía bien de un oído. No oía bien de un oído, pero a su vez era trompetista. Y era muy particular Matlock. ¿Y cómo le daba la vuelta a un juicio que parecía perdido? Y él como abogado... Porque esto es otra también. Generalmente los papeles de abogacía recaían su personaje principal en los fiscales. Y esto fue una novedad, que el personaje principal de una serie sea un abogado defensor. Esta serie la recuerdo inclusive viéndola con mi abuelo. Bueno, en fin, una serie que también nos marcó a muchas generaciones. El recuerdo para Andy Griffith y su Matlock. Ahora hay una moderna Matlock, pero es muy distinta a esa clásica. Bueno, vamos al último programa, muy recordado también.

0: Bueno, hay que decir que el conductor y el productor de este programa se llama muy parecido a como me llamo yo. O sea, yo me llamo Nicolás Valeto. Así que ya, eso ya es una pista. Simona, vos te mostré varias cosas del programa. ¿Qué, qué pista podrías tirar? Que te acuerdes.
1: Tiene que ver con un medio de transporte.
0: Quizás tiene que ver con... ¿Cuántos invitados tenía por programa?
1: Que estaban dentro.
0: Que al salían comienzo, de ahí, ¿te acordás que salían de ahí?
1: Salían de ahí.
0: Y bajaban por una escalera mecánica, o sea, el nivel de producción, ¿no? Porque montaban ese medio de transporte en la escenografía arriba, subía, y bajaban por una escalera mecánica, y la cantidad de invitados, ¿te acordás que tenía por programa? Era impresionante.
1: Gente muy importante de diferentes ámbitos, ¿no? De la música, del espectáculo.
0: Bueno, ya estamos adelantando que es un programa argentino. Que se emitió de 1999 al 2001. Los dos primeros años por Telefe, el último año por el 13. Acá, los dos primeros años por Canal 4, el último año por Canal 12. Decía que su conductor y productor tenía un nombre muy parecido al mío. Vos lo has visto también. Uh-huh. Qué carisma que tenía, ¿no? Qué forma muy particular de conducir.
1: Hace poco ha reaparecido en algunos medios, algunas notas, entrevistas les han hecho, porque está como medio que por fuera del universo de la televisión hoy por hoy.
0: He decidido alejarse. De hecho, vive acá en Uruguay.
1: Sí.
0: Vive por la zona de José Ignacio. ¿Te acordás el nombre de conductor?
1: Me acuerdo, sí, pero ¿lo largamos?
0: Larga el nombre de conductor.
1: Es Repeto.
0: Nicolás Repeto.
1: Nicolás Repeto.
0: Bueno, viste, yo Nicolás Valeto era parecido. ¿Y de qué programa podemos estar hablando? Un programa que tenía que ver con un día de la semana, con un medio de transporte y en el que también surgió de ese programa el gran y recordado, lamentablemente ya no está más en este plano, Gerardo Rosín. Estamos hablando de Sábado Bus y qué programa que marcó fines de los 90, principios de 2000, qué nivel de producción que tenía, qué entretenido que era. Cómo interactuaban invitados que no tenían nada que ver unos con otros. El juego de corchito, ¿se acuerdan? Para ver quién ganaba. Daban un auto 0 kilómetro por semana con el juego de corchito. Y Nicolás Repeto, que con el carisma que tenía, todos esos programas de entretenimientos y de entrevistas les salía a la perfección. Así que el recuerdo para Nico Repeto, que es casi un uruguayo más a esta altura de partido, y para Sábado Bus. ¿Cuántos programas habrá acertado a ir a los espectadores? ¿Habrán acertado los 5 esta vez? Bueno, espero que sí. Gente, ojalá que les haya gustado. Yo no sé si la semana que viene vamos a seguir con esto, vamos a meter una sorpresa, porque la idea es siempre tratar de sorprenderlos. Así que iré pensando cositas de acá al viernes que viene. Y mientras tanto, buen fin de semana para todos.
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Perdido en el tiempo de hoy viernes de la queridísima agrupación sueca ABBA. Un sencillo del año 1978. En ese momento se liberó como sencillo independiente. Fue el segundo single del grupo que no formó parte de ningún álbum después de Fernando. Aunque se grabó durante las sesiones para el sexto disco de estudio del grupo, Bullet Bus, año 1979, que estaba por salir, pero finalmente se descartó para dicha producción discográfica. Sin embargo, se incluyó en el álbum recopilatorio de ABBA, de grandes éxitos, volumen 2, un año después del lanzamiento. Así que lo disfrutamos en el viernes del 89, año 1978. Summer Night City, ABBA. Dejan los perdidos en el tiempo de Recarga Retro. Y así vamos cerrando esta edición. El reencuentro con todos ustedes la siguiente semana. El lunes vamos a estar al firme aquí en Atlántida FM para muchísimo más de Recarga Retro en este invierno 2026. Con frío, pero siempre con toda la buena onda y la actitud rock and pop que nos caracteriza. ¡Excelente fin de semana para todos! ¡Nos estamos escuchando! ¡Chau, chau!

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0: ya estamos cerrando la semana con ustedes acá en 89 Top en directo por la Radio de la Costa, por Atlántida FM 89.9, post temporal, post una noche con un vientazo, con lluvia, la verdad, alerta roja, alerta amarilla, naranja, depende del sector, pero estuvo bastante caótico mucho todo. Esperemos que todos estén bien, ya se calmó el panorama, se está abriendo el cielo, viernes con solcito y también con muy buena música y contenido excelente aquí en la 899. Inicio 89 Top con la música de Big Time Rush, A Hard Day's Night.
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Vamos a bichar a ver cómo anda el clima y cómo andará luego del temporal, de la situación climatológica de la pasada noche, bastante crítica. En este momento, 10 grados de temperatura, tenemos un cielo relativamente despejado en la costa canaria. Temperatura máxima para hoy 13, la mínima 5, sin chance de lluvia, principalmente soleado, con un poquito de viento matutino y brisa en la tarde. El fin de semana, ya a partir de mañana sábado, nubes dando paso a algo de sol. No se descarta posibilidad de algún chubasquito en la mañana, mejoraría para la tarde en tal caso. Máxima 14, mínima 5 grados. El domingo, sol y brisa, máxima 14, mínima 7, sin lluvia. Y arrancando la siguiente semana, el próximo lunes 10 de agosto, brisa matutina, por otra parte, bastante fresquito, con intervalos de nubes y sol, sin lluvia, máxima 11, mínima 5 en el inicio de la semana que viene, ¿eh?

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Sonaba Crash en el viernes de Atlántida FM. En este 7 de agosto vamos con las principales cotizaciones, compra y venta. En este 7 de agosto precisamente, el dólar 39,10 y 41,50. El euro 44,15 y 49,010. Peso argentino 0,020 y 0,20. Y el real 7 y 8,70. Compra y venta respectivamente. Tuvimos de todo, aparte de Calvin Gill, tuvimos Nicky Gajak hace un rato con Blashko With You, Carly Rae Jepsen, Call Me Maybe, Hope Pangs. ¿Y qué se viene ahora? La gigante británica ella, Dua Lipa, okay. Houdini. Estamos en vivo, estamos haciendo buena radio para vos en este viernes, cierre de semana, a full en la emisora número uno de toda la adorada Costa Canaria, Atlántida FM.

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1: Amigas, amigos, muy, pero muy buenas tardes. Qué lindo, qué lindo comienzo, señoras y señores. Este es el comienzo, este es el arranque de una nueva edición en vivo de la tarde de Atlantia FM. Bienvenidos, ¿cómo están? ¿Cómo están pasando? Bueno, acá todo listo. Desde los estudios de Atlantia FM 89.9. Tenemos todo bajo control, todo listo, todo preparado. Para vivir juntos una nueva tarde aquí en la 89.9, como siempre. Sonando fuerte y claro allí en el dial.
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1: Como siempre, 89.9 en el dial.
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1: Me estamos sonando a través de www.atlantiafm.com.uy. Por medio de la aplicación de FM Atlántida, también sonamos allí en el Google Play Store. Pones Atlantia FM, descargas, instalás y automáticamente nos quedas escuchando. Y tenemos una aplicación amiga para vos que tenés iPhone. Bueno, no hay excusas. Radios Uruguay se llama la aplicación. Desde allí nos podés escuchar también. Es una aplicación que tiene todas las emisoras del país y obviamente

0: programa favorito de las tardes. Hablando contigo, Mauri Ceballos. Comenzamos. Y tenemos mucho para hoy, así que te invito a que te quedes por allí, porque tenemos una cantidad de invitaciones con el motivo del Día del Niño. Tenemos invitaciones para la noche de la nostalgia. Uy, cuánta cosa linda vamos a estar compartiendo en esta edición. Así que quédate por allí, subí el volumen y prepárate.
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1: ¿Qué tal, amigas, amigos? Acá los saludo a Nico Conca y todas mis canciones suenan ahí del 89.9 FM Atlántida. Lo nuevo para ustedes. Un abrazo. Sé que

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1: Y sonaba Nico Conca por allí con su versión de Los Tragos, aquí en la tarde de Atlántida FM 89.9.
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1: Tengo una invitación para este próximo sábado 8 de agosto. Se vienen los 18 años de la Academia Milange y lo festejan con una gran noche, con un social latino en Costa Azul, señoras y señores. 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Muy completa la propuesta, desde las 20 y hasta las 4 de la mañana. 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
1: Seguimos nosotros por aquí con buena música. Seguimos acompañándote hasta las 6 de la tarde.
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0: La buena música y la compañía siempre, siempre todas las tardes aquí en Atlantia FM 89.9. Tengo noticias para vos para este próximo fin de semana, para este sábado 8 de agosto, señoras y señores. Se viene una nueva edición de la Feria Costera allí en el Club Las Toscas. Qué lindo, y qué lindo lo que se viene el fin de semana. Feria Costera, Club Las Toscas, un encuentro para disfrutar en familia y en este caso para celebrar el Día del Niño, señoras y señores. 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
0: Nos vamos a la tanda, señoras y señores. Hacemos un pequeño parate, subí el volumen, disfrutá de nuestros avisadores, quienes apoyan, quienes confían en su propuesta, aquí en la tarde de Atlantia FM. Ya venimos.
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2: Seguimos disfrutando la tarde a pleno, señoras y señores. 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

0: Miguel Más, en la música de Facu Sánchez, sonando aquí en la tarde.
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2: Hola, hola familia, ¿cómo están? Bueno, por aquí Carlitos Martínez y quiero dejar un gran saludito para toda la audiencia de Atlántida FM, del programa La Tarde de Atlántida FM, quien conduce Mauricio Ceballos. Dejarle un abrazo grande, gracias por la difusión, saludito enorme.
0: Y así nos vamos con Carlitos Martínez y su banda La Tanda, en compañía de Javier Pacheco.

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1: Vamos con algunas noticias, algunas invitaciones, señoras y señores. 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
1: Buena música, claro que sí. En la tarde de Atlántida FM, señoras y señores.
2: Hasta el martes todo bien. El jueves.
1: Todos los estilos, toda la música que querés escuchar en un solo programa. Todos los días, de lunes a viernes, de 16 a 18 horas y siempre con noticias, con novedades, con invitaciones. Bueno, presta muchísima atención. Vamos con algunas novedades que llegan de la mano de mis amigos de Pastur, agencia de viajes y turismo.
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1: Amigas, amigos, de esta manera, y luego de conocer las novedades de nuestros amigos de Pastur, nos vamos. Quedan en compañía de muy buena programación aquí en Atlántida FM 89.9. Nosotros volvemos en una próxima edición. Como siempre, estamos de lunes a viernes de 16 a 18. Gracias por sintonizarnos. Chao.

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con muchas novedades, con mucha información para compartir en esta semana que ha caído muchísima agua en esta zona del país, pero prácticamente que en toda la República Oriental del Uruguay, mucha agua, sobre todo en la jornada de ayer, agua que impidió que en la noche de ayer se jugara la final de ida de categoría sub-21 de la Liga Regional de Soca entre Ferro Carrilero y Olmos. Se jugaron, sí, las finales de ida en sub-15, que fue el domingo de la semana pasada, en la cual Estrella Roja consiguió una victoria muy importante frente a Ferro, 3-1. Se jugó el miércoles a la noche la final de ida de categoría sub-17. Hay molestia por parte de la gente del Club Social y Deportivo Olmos, ya que se fijó la final para que se jugara el miércoles. Estaba muy inestable el campo de juego, hay muchas fotos circulando que quedó la cancha destrozada, literalmente, el Nilson Molina, y bueno, existe molestia por parte de la gente de Olmos porque se juegue el partido debido a cómo estaba el campo de juego, a cómo estaba el clima y cómo quedó la cancha. Realmente destrozada quedó el campo de juego del Nilson Molina. Mañana se va a cerrar la primera de las finales. Mañana vamos a conocer al campeón de categoría sub-17. Poco descanso para los pibes de sub-17. Jugaron el miércoles de noche en una cancha que, producto de el clima, jugaron prácticamente que arriba al barro, no porque la cancha de Olmos esté mal, todo lo contrario, la cancha de Olmos estaba en muy buenas condiciones, pero había llovido tanto, era tanta el agua que estaba acumulada, que bueno, tuvieron que jugar en las circunstancias y en el estado que se encontraba en ese momento el campo de juego. Mañana a la tarde, en el Francisco Tito Massanet, en la casa del Club Atlético Solís de Mataojo, se va a estar jugando la segunda final de sub-17 y mañana se va a cerrar la primer categoría de la primera parte del año. Mañana se termina el torneo para los chicos de sub-17. Veremos cuál se queda con el título. Olmos ganó por la mínima 1-0 en el partido de ida y mañana irá a buscar y a defender el 1-0 y Solís intentará dar vuelta al resultado. La final de sub-21 de ida va el próximo martes. El martes recién va a arrancar la primer final de categoría sub-21 y también el día martes van a jugar la segunda final de categoría sub-15, Ferro y Estrella Roja de Parque del Plata. Como decíamos, el domingo pasado se jugó la final de ida de esta categoría sub-15, en la cual ganó Estrella Roja 3-1. Aparte de hablar de la Liga de Soca y de meternos más de lleno en un ratito en lo que está pasando, el próximo domingo, el 9 días, el domingo 16, Día del Niño, justamente, se va a estar dando inicio al torneo de Primera División. Y según lo que me dijeron, desde la Liga de Soca tiene que arrancar sí o sí el domingo 16 de agosto. No hay margen de fechas, está muy pero muy apretado el calendario y tiene que arrancar sí o sí el torneo de Primera División el domingo 16 de agosto. Esperemos que el clima empiece a acompañar un poco más, que cesen las lluvias y que, bueno, que se pueda tener más días como el de hoy. ¿Está frío? Sí, es un frío bárbaro, pero estuvo soleado, estuvo por lo menos agradable, pudimos ver al Astro Rey un rato hoy de tarde y bueno, eso por lo menos hace de que uno tenga al menos otras ganas, ¿no? Porque con los días como ayer, gris, todo el día lloviendo, realmente es complicado, ¿no? Pero bueno, esperemos que el clima empiece a acompañar
y que el domingo 16 de agosto se pueda dar inicio al torneo de Primera División. Además de la Liga de Soca, vamos a hablar de los clubes de la Liga de Soca, que se están armando, se están reforzando, están ultimando incorporaciones para el arranque de Primera División.

Progreso hace algunas horas ha anunciado dos nuevas altas que se suman a su plantel, dos futbolistas que llegan, los dos procedentes de Nacional de Tala. En un rato les contamos de quién se trata, pero en estas últimas horas ha anunciado Progreso el arribo de dos nuevos futbolistas para esta temporada 2026. También hay una alta en Atlántida Junior, un jugador que vuelve al equipo auriverde, un buen volante, un jugador que a mí dámelo siempre, que vuelve al Junior, que ya supo jugar también en Ferrocarrilero, que estuvo en la Liga de Tala en este último tiempo, un muy buen número 5 que retorna al equipo auriverde para jugar esta temporada 2026. Vamos a hablar también de la Copa Nacional de Clubes, porque en la Divisional A se jugó la final de ida, ganó Libertad de San Carlos, que tiene en sus filas al mudo Damián Muniz, y ganó 1-0 Libertad frente al Sportivo Barraca de Dolores en la final de ida. Este fin de semana se va a jugar la final de vuelta, y la final de vuelta va a tener actores del sector Canelones del Este. ¿Por qué? Porque la terna arbitral va a ser de nuestro sector. La terna arbitral que va a arbitrar la final del interior va a ser de nuestro sector. Dos árbitros de la Liga General Artigas de Tala y un árbitro de la Liga de Fútbol Regional del Este con sede en Pando, porque Verónica Gutiérrez fue designada en la terna arbitral para estar impartiendo justicia este próximo fin de semana, donde conoceremos al nuevo campeón del interior en la Divisional A. Además, vamos a dar a conocer la lista de jugadores preseleccionados por parte de Alejandro Paiva para la sub-20 de Canelones del Este o Canelones Interior, como usted quiera llamarle. Alejandro Paiva, quien será el técnico de la selección sub-20, bueno, dio a conocer lista de jugadores preseleccionados y también día y lugar donde se van a estar llevando los entrenamientos la próxima semana, así que también vamos a estar hablando sobre eso. Tenemos un programa hoy cargado de información para estar compartiendo junto a todos ustedes. Pasan 41 minutos de las 19 horas, estamos en vivo en este viernes 7 de agosto, ustedes nos están escuchando a través de la 89.9 Atlántida FM en el dial, y también lo pueden hacer por la página web www.atlantidafm.com.uy para Uruguay y el mundo. A nosotros nos pueden seguir en nuestras redes sociales, estamos en Instagram, @colgados89.9fm, donde estamos muy cerquita de llegar a los 5.000 seguidores, y también estamos en Facebook, la fanpage Colgados del Travesaño, donde superamos los 10.000 seguidores. Nos siguen en nuestras redes sociales y van a estar al tanto de todas las novedades del fútbol de nuestra zona. 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Hacemos la primera pausa y ya venimos para meternos de lleno y comenzar a desglosar toda la información que tenemos para compartir junto a ustedes.

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13 minutos faltan para llegar a las 20 horas con la música de la vela. Arrancamos el segundo bloque de Colgados del Travesaño. Vamos a hablar de la Liga Regional de Soca. Se jugó el miércoles a la noche la final de ida de categoría sub-17 con victoria de Olmos. El partido se disputó en el Nilson Molina el miércoles a la noche. Olmos 1, Solís de Mataojo 0. Isaac López marcó el único tanto del partido y el gol con el que el Club Social y Deportivo Olmos se impuso por 1-0 frente a Solís de Mataojo. Reitero, Isaac López, el autor del único gol del partido. El encuentro, como decía, se jugó el miércoles 5 de agosto en el Nilson Molina. Olmos 1, Solís de Mataojo 0, con gol de Isaac López. Sacó ventaja el equipo azul y oro. Por su parte, también se jugó la final de ida de categoría sub-15 de la Liga de Soca y Estrella Roja pegó primero el pasado domingo 2 de agosto por categoría sub-15. Estrella Roja se impuso 3-1 ante Ferro Carrilero de Empalme Olmos. El partido se jugó en el Complejo Deportivo La Chinchilla, una gran victoria del equipo de Estrella Roja de Parque del Plata, ganándole a un rival duro, a un rival fuerte, a uno de los rivales con mayor potencial en cuanto a sus divisiones formativas que tiene la Liga de Soca, como es Ferro. Vale destacar además que este es el segundo año que compite Estrella Roja de Parque del Plata en la Liga de Soca. 2025 fue su primer año en la Liga de Soca. Este 2026 es recién su segunda temporada. Llega procedente de la Liga de Fútbol Regional del Este con sede en Pando. Por lo que, bueno, hay que destacar, hay que valorar la victoria que consiguió Estrella Roja de Parque del Plata. Todavía no está nada dicho y Ferro de local se hace fuerte y cualquier cosa puede pasar. Pero por lo menos consiguió ganar la primera final, dio un paso importante y bueno, es un equipo que está mostrando también que trabaja bien en sus categorías formativas. Una gran victoria de Estrella Roja de Parque del Plata, 3-1 ante Ferro Carrilero en la final de ida de categoría sub-15. Como les decía, la final de sub-21 fue postergada, estaba prevista para ayer jueves a la noche. Obviamente había alerta roja, había llovido todo el día, había un viento fuertísimo, era imposible que se jugara la final y se reprogramó. Les voy a comentar ahora cómo se juegan las finales de vuelta. Mañana sábado, 8 de agosto, va la final de vuelta de categoría sub-17. Solís de Mataojo ante Olmos, mañana sábado, 8 a la hora 15 en el complejo Tito Massanet. Reitero, mañana sábado 8, hora 15 en el complejo Tito Massanet, en la casa de Solís de Mataojo. Solís de Mataojo, Olmos, la final de vuelta de categoría sub-17. Olmos va con la mínima ventaja. Solís de Mataojo buscará dar vuelta el resultado, dar vuelta el score para poder quedarse con el título de categoría sub-17. La final de vuelta de categoría sub-15 entre Ferro y Estrella Roja va el próximo martes. El martes 11 de agosto a la hora 20 en el Hugo Raba de Empalme Olmos. Martes 11, hora 20 en el Hugo Raba. Ferro, Estrella Roja, la final de vuelta de categoría sub-15. Y les adelanto que el partido estará en vivo. Vamos a transmitir la final de categoría sub-15 entre Ferro y Estrella Roja de Parque del Plata el próximo martes a las 19:30. Vamos a estar con la previa, vamos a estar con el antes del fútbol. El partido está previsto para la hora 20, 19:30. Vamos a arrancar con toda la previa, con todo el antes, pero es la noticia que le querías dar,
que vamos a transmitir la final de categoría sub 15, partido de vuelta el próximo martes en el Hugo Raba en Palme Olmos. Ahí estará el equipo deportivo de Colgados del Travesaño a través del 89.9 Atlantia FM, próximo martes 19:30, el antes del fútbol a las 20, el partido que van a protagonizar Ferro y Estrella Roja. Y también ese martes se va a jugar la final de ida de categoría sub-21. Final de ida categoría sub-21 va el martes 11 a la hora 22. A las 10 de la noche Ferro va a jugar frente a Olmos. Ferro Olmos el martes a las 10 de la noche van a jugar la final de ida de categoría sub-21. 21. Vamos a contarles ahora y a profundizar sobre los que les adelanté hace un ratito. Atención, porque Verónica Gutiérrez, a la finalísima del interior, Verónica Gutiérrez, árbitra de la Liga Regional del Este de Pando, estará presente en la gran final de la Divisional A de la Copa Nacional de Clubes que jugarán Sportivo Barraca de Dolores y Libertad de San Carlos. La jueza actuará como árbitro asistente junto a Sebastián Montenegro, será el central, y Never Curbelo, quien será el otro asistente. Estos dos árbitros imparten justicia en la Liga General Artigas de Tala. Por supuesto que le deseamos el mayor de los éxitos para la terna de Canelones del Este, que estarán representando al sector en la gran final del interior. Qué buena noticia, que los árbitros de nuestra liga, que los árbitros de nuestra zona puedan decir presente, puedan estar en partidos tan importantes como este, partidos tan trascendentes como es una finalísima del interior y además la final de vuelta, Para nuestros árbitros. Va a ser Cristian Bouvier el cuarto árbitro. Cristian Bouvier de Colonia va a ser el cuarto árbitro. Y el árbitro VAR va a ser Washington Banchero. Esos dos árbitros van a completar el equipo arbitral. Bouvier de cuarto árbitro y Banchero como árbitro VAR van a ser entonces los que van a estar impartiendo justicia para conocer al nuevo campeón de la Copa Nacional de Clubes. 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

0: Llegando a la hora 20 en todo el país, estamos arrancando un nuevo bloque de Colgados de Travesaño en Atlántida FM 89.9. Les estaba comentando en el bloque anterior que vamos a tener una terna del sector Canelones del Este impartiendo justicia el próximo fin de semana en la gran final de la Divisional A de la Copa Nacional de Clubes, y nos acompaña Verónica Gutiérrez, árbitro de la Liga Regional del Este, que será una de las asistentes el próximo fin de semana. ¿Cómo andas, Vero? Buenas noches, y primero que nada, felicitaciones por la designación, ¿todo bien?
1: Buenas noches, Víctor, ¿cómo estás? ¿Todo bien?
0: Bueno, todo bien. ¿Cómo estás vos? Me imagino que contenta. ¿Qué significa para vos y para tu carrera ser designada para el partido más importante de la Copa Nacional de Clubes?
1: Bueno, primero que nada, muchísimas gracias por el saludo, por las felicitaciones, saludar a la audiencia. Agradecerte por siempre estar con una notita para nosotros, y eso que es importante también, que a veces se nos haga ese tipo de mimos, y nada, la verdad que muy muy contenta, no me lo esperaba, fue una sorpresa linda, estar, es para lo que uno también trabaja y aspira, es un lindo partido va a ser para estar ahí.
0: Eso te iba a preguntar, Vero, ¿te tomó por sorpresa la designación?
1: Sí, porque sabes que, como le he dicho a alguno que otro que me ha saludado, era un deseo que tenía, pero tampoco tenía muchas, no que decir muchas esperanzas, pero viste que a veces es difícil de llegar, es muy muy es difícil, es complicado, y a veces para las mujeres se nos hace un poquitito más difícil. Entonces está, había como que una ilusión, pero tampoco muchas ilusiones.
0: Claro, ¿cuándo te enteraste de la designación, Vero?
1: El boletín lo cargaron al sistema Comet el martes en la tardecita, ya estaba cargado en el sistema Comet, me enteré por mail, porque nosotros no nos cargan los partidos y nos llega un correo electrónico.
0: Perfecto, perfecto. Vas a estar junto con Sebastián Montenegro y con Never Curbelo, que son árbitros de la Liga de Tala. Ya te ha tocado trabajar con ellos, ¿no?
1: Sí, vos sabés que lo que fue la Copa de Selecciones, que está, como fue de público conocimiento, lo que fue la prueba de noviembre que tuvimos, fue como que bastante heavy, quedaron muchos compañeros por el camino. Entonces, que fue una barra reducida que quedamos para lo que fue Copa de Selecciones. Entonces a mí me tocó sola de pando, eran dos compañeros de Tala, ellos dos justamente, y yo de acá de pando. Entonces como que nos tocó la Copa de Selecciones, toda la hicimos juntos con ellos, ¿viste?
0: Claro, claro. Tienen un viaje ahora hasta Dolores, se tienen que trasladar. ¿Viajan el mismo día del partido o viajan antes y se quedan a dormir ahí? ¿Cómo es un poco la logística de ustedes?
1: No, mirá, no, por lo general sí viajamos el mismo día del partido. Teníamos planificado salir tempranito, 8 y algo de la mañana. Viste que vamos con dos compañeros que son de allá de Colonia. Ellos van por su lado, porque estamos como que uno por un lado, otro por el otro, y ya planificamos encontrarnos allá para juntarnos, llamar un rato, y después lo que es la logística, viste que en las finales tenemos que llegar vestidos de gala, entonces nos juntamos para allá, nos cambiamos y después rumbeamos para al estadio.
0: Bien, bien. Pero ahora se está implementando también en el fútbol del interior lo que sería una especie de VAR, ¿no? Que va a estar Banchero como árbitro VAR. ¿Ya te ha tocado trabajar así? ¿Cómo lo planifican ustedes? Porque me imagino que les cambia un poco, ¿no? La manera de, no sé si de arbitrar, pero sí teniendo en cuenta de que tienen un soporte tecnológico, algo distinto tiene que ser.
1: Sí, vos sabés que a mí no me ha tocado, porque viste que eso se implementa en lo que es, se implementó en la Copa de Selecciones, pero en lo que fue las semifinales y finales de todo en general. A mí me tocó las finales de Maldonado, del sector, perdón, de Maldonado Capital y Maldonado Interior, que ahí no se implementó ese sistema. Después en la Nacional sí se implementó. No, sí, es un respaldo, sabemos que se usa diferente, pero nada, es un de repente un puntito de tranquilidad para algunas situaciones, para el árbitro de poder ir y de repente corregir algo, porque viste que son la decisión son milésimas de segundo y tal, no con eso por lo menos tienes un respaldo.
0: Claro, claro. Este domingo arranca también lo que es el torneo de la Liga de Pando de Primera División. No vas a poder estar, pero también vas a estar, ¿no?, este año en lo que es la Liga del Este.
1: Sí, obvio, sí. Seguimos por acá, por este, como siempre trato de estar. Creo que ahora, hoy en día, soy una de las más veteranas, por decirlo así, que queda en la liga. Viste que hay muchos compañeros nuevos, con mucha capacidad, la verdad, con mucha capacidad, jóvenes, con muchas ganas de aprender, y eso está bueno. Y sí, vamos a estar ahí al firme en lo que es el campeonato de la Liga del Este, que yo siempre digo, y cuando salgo al interior, mucha gente me dice, arbitrás en Pando, qué difícil. Es difícil, pero la verdad que, es un poco, la liga es un poco la que me ha formado a mí como árbitro.
0: Claro, claro, y bueno, te toca ahora, como decías, ser una de las más experientes, ¿no?, de la Liga de Pando. Me imagino que también, de alguna manera, con tu experiencia y con estos partidos que también estás teniendo ahora de la definición de los torneos, bueno, por ahí te piden algún consejo, o por ahí te toca ser como la más, no es la más experiente, pero sí con otra trayectoria, como para ir aconsejando a los nuevos que van incorporándose.
1: Claro, o sea, yo siempre creo que cada árbitro trabaja y se siente como manera, y uno siempre son muchos años que llevo acá, son 11, entonces uno trata de aconsejar para bien, trata de no sé si de corregir, porque no soy quien para corregir, pero bueno, trata de, cuando piden una opinión o cuando piden un consejo, estar ahí apoyando. Y aparte, que es muy importante siempre, el árbitro siempre está en el límite de cometer un error, somos seres humanos, entonces está siempre estar ahí también, que después que se comete un error, tenés que nada, pues a veces te pasa en el partido mismo, y tenemos que tener la capacidad, bueno, está de ese error, llevarlo para casa, corregirlo, trabajarlo una semana, pero el partido tiene que seguir.
0: 11 años en la Liga del Este llevas.
1: 11 años en la Liga del Este y 10 en OFI.
0: Bueno, son unos cuantos, ¿no?, ya de carrera, y además este año que van a haber nueva camada de árbitros, porque hay muchos árbitros de la Liga de Pando que se vinieron para la Liga de Soca, ¿no?, por lo que va a cambiar un poco ahí la camada de árbitros.
1: Sí, tuvimos muchos compañeros que decidieron cambiar de aire, pero tenemos muchos compañeros nuevos, sí, que salieron desde el último curso, jóvenes, que eso es importante, porque viste que siempre para sumar experiencia está bueno arrancar de chicos, y tienen ganas de estar, tienen ganas de aprender, y la verdad que he trabajado con ellos, porque hicimos todo el campeonato de juveniles, y hay mucho potencial.
0: Bueno, Vero, te agradecemos por estos minutos, te deseamos el mayor de los éxitos en la final, ojalá que su trabajo pase desapercibido, eso significa que van a hacer una buena tarea, así que, bueno, el mayor de los éxitos, que representen bien al sector, y estaremos en contacto. Te mandamos un saludo y felicitaciones nuevamente por esta designación.
1: Bueno, te agradezco como siempre, Víctor, como te decía, por siempre estar, saludar de nuevo a la audiencia, saludar a mi familia, que está ahí siempre, y bueno, y a algún que otro compañero ahí que me pidió que me mande un saludo para ahí que están escuchando, y un fuerte abrazo para ti y para la audiencia.
0: Gracias. Ahí teníamos la palabra de Verónica Gutiérrez, árbitro de la Liga Regional del Este, 11 años lleva ya, y es joven, es una árbitra joven, 11 años arbitrando en la Liga de Pando y 10 años arbitrando en OFI. La Liga de Pando, se puede criticar por ahí el nivel futbolístico que puede llegar a tener, pero es una liga muy complicada para arbitrar. No es fácil arbitrar en la Liga de Pando. Hay canchas complicadas, hay canchas difíciles para ir a arbitrar. Y bueno, un árbitro que realmente lleva mucho tiempo arbitrando en la Liga de Pando, algo que no es sencillo. Hay una camada de árbitros importante que se vino de la Liga de Pando a la Liga de Soca para esta temporada 2026. Árbitros con mucha experiencia, además, como es el caso, por ejemplo, del Pato Pablo Vilariño, como es el caso de Jonathan Ramos, algunos de los que se vinieron de la Liga de Pando a la Liga de Soca. Y bueno, ahora llega una nueva camada de árbitros para la Liga Regional del Este de Pando, y Verónica Gutiérrez va a ser una de las árbitras con más experiencia dentro del cuerpo arbitral que va a tener esta temporada la Liga de Fútbol Regional del Este con sede en Pando. Ojalá que puedan tener una buena tarea el próximo fin de semana y que pase desapercibido su trabajo. Eso significa que van a hacerlo de buena manera. 10 minutos pasan de las 20 horas, nos queda todavía un rato de programa hasta las 20:30. 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Hacemos una nueva pausa y ya venimos. Tenemos todavía más información para compartir hasta las 20:30. 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

15 minutos pasan de la hora 20, nuevo bloque de Colgados del Travesaño. Vamos a dar a conocer las listas de jugadores preseleccionados por parte de Alejandro Paiva para la selección sub-20 de Canelones del Este. El director técnico es Alejandro Paiva, su ayudante técnico Javier Caramés y el preparador físico Fausto Villalba. Jugadores preseleccionados, no es la lista definitiva, es una preselección de categoría sub-20 de Canelones del Este. Vamos con los jugadores que están citados para el lunes. Lunes 10 de agosto a las 8 de la noche, a las 20 horas, en la cancha de 2020 en Toledo. Los futbolistas citados son Nicolás Silva, de Huracán Siré, Román Zamberro, de Villamanuela, Leandro Ramos y Frank Vera, también de Huracán Siré, José Vallejo, de Matadero Pando, Juan Espantoso, no es Espantoso, es el apellido, de Atlanta, Román Cedrés, de Los Orzales, Santiago Lima, Lautaro Machado, de Villamanuela, Esteban Sosa, de Ítalo Americano, Alexander Cardoso, de Villamanuela, Augusto Díaz, también de Villamanuela, Emir Pérez, de Huracán Siré, Cristian Porcíncula, de Estrella Roja, Pablo Méndez y César Fernández, además de Mateo Almada, estos tres de Progreso, Esteban Parodi, de Solís, Samuel Salsamendi, también de Solís, Héctor Icacetti, de La Floresta, el Chato Iván Trujillo, de Atlántida Junior, Franco Lorenzo, de La Floresta, Franco González y Xavier Álvarez, de Villamanuela, y Nicolás Maciel, de Atlanta. Estos jugadores que acabo de nombrar fueron citados, reitero, para el lunes 10 de agosto a la hora 20 en la cancha de 2020 en Toledo. Y ahora voy a dar a conocer los jugadores que fueron citados para el miércoles 12 de agosto. Quiero aclarar que no fueron convocados en esta oportunidad los jugadores de Ferro y del Club Social y Deportivo Olmos porque se encuentran disputando las finales de la Liga de Soca. Ahora sí, voy con la citación para el miércoles 12 de agosto. Miércoles 12 de agosto también a la hora 20 y también en la cancha de 2020 en Toledo. Vamos con los jugadores ahora. Los que voy a nombrar son de la Liga General Artigas de Tala. Nahuel Méndez, de San Bautista, Dylan García, de Sportivo Artigas, Facundo Santana, de Atenas, Misael Bazano, de Ideal, Mateo Robledo, de Santa Rosa, Tiago de Cuadro, de Atenas, Bruno Hualco, de Nacional de Tala, Maximiliano Peña, de Atlético Fray Marcos, Luciano Vázquez, de Rauza, Santiago Budín, de Ideal, Iván Mederos, de Nacional de Tala, Emiliano Martínez, de Atenas, Valentín Mugiro, de Villanueva San Bautista, Jair Villanueva, de Ideal, Tiago Lista, de Nacional de Tala, Marcos González Maciel, de Sportivo Artigas, Maximiliano Lantes, de Huracán, Jerónimo Hernández, de Sportivo Artigas, Alan Araujo, de Santa Rosa, Valentín Badaraco, de San Jacinto, Benjamín García, de San Bautista, Enzo Falero, de Atlético Fray Marcos, Darío Stramil, de San Bautista, Dylan Rey, de Nacional de Tala, Agustín Vega, de Toledo, Facundo Morales, de San Jacinto, Gianfranco Facio, de Atenas, Alexis González, de Atenas, Juan Martínez, de San Bautista, Lázaro Marenco y Juan Pablo Rubín, de Ideal, Alex Correa y Axel Sinola, de Santa Rosa, Guillermo García, de San Bautista, Alexander Camargo, de Artigas, Gerardo Andrade y Santiago Rosano, además de Alan Sosa, estos últimos tres de Toledo Junior, son los citados para el miércoles 12 de agosto, hora 20, cancha de 2020, Toledo. Reitero, el director técnico es Alejandro Paiva, el ayudante técnico Javier Caramés y el preparador físico es Fausto Villalba. Vamos a hablar ahora sobre algunos jugadores que están incorporando a los equipos de la zona y Progreso. En estas últimas horas acaba de dar a conocer sus últimas dos incorporaciones. Llegó Matías Ocampo. Matías Ocampo es nuevo jugador de Progreso. Llega procedente de Nacional de Tala. Es goleador, es atacante y fue uno de los goleadores de la Liga de Tala en el año 2025. Matías Ocampo
llega procedente de Nacional de Tala, atacante goleador el año pasado en la Liga de Tala, Matías Ocampos, nuevo jugador de Progreso de Estación Atlántida. También llegó a Progreso Nicolás Agresta. Nicolás Agresta es nuevo jugador de Progreso y también llega procedente de Nacional de Tala. Son los últimos dos jugadores que ha dado a conocer Progreso como sus incorporaciones, Matías Ocampo y Nicolás Agresta. Ambos llegan procedentes de Nacional de Tala. Y Atlántida Junior no dio a conocer, pero incorporó en estos últimos días a Matías Vique. Matías Vique llegó a Atlántida Junior, ya había tenido un paso por Atlántida Junior Matías Vique, también había jugado en Ferrocarrilero y en estos últimos años estuvo en la Liga General Artigas de Tala. Bueno, Matías Vique, el nuevo jugador de Atlántida Junior, llega, yo diría, para sustituir al tatuador Santiago Arce que está jugando en La Coruña de Fray Marcos, procedente de Atlántida Junior, dejó un hueco ahí en la mitad de la cancha el tatuador Santiago Arce, y Matías Vique, un muy buen jugador que tuvo incluso su pasado en el fútbol profesional, llega a Atlántida Junior. Matías Vique entonces se incorpora al equipo de Atlántida Junior. 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Vamos a hacer la última pausa y venimos con la puesta a punto.

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0: 5 minutos faltan para llegar a las 20:30 horas. Esta es la recta final de Colgados del Travesaño. Se jugó la final de ida de la Divisional A y también se jugó el partido pendiente de los cuartos de final de la Divisional B. Por ese partido pendiente de los cuartos de final de la Divisional B, fue empate y hubo definición por penales. 2-2 igualaron Universal de San José y Ceibal de Salto. Terminaron con un global de 4-4. Los dos partidos terminaron 2-2, el de ida y el de vuelta. 4-4 fue el global y por penales Ceibal de Salto se impuso 5-4 frente a Universal de San José. De esta manera, el equipo salteño llega a semifinales, pero además asciende a la Divisional A de cara al año 2027. Era el último cupo que quedaba por saber quién subía, quién llegaba a semifinales y quién subía a la A. Y bueno, con un global de 4-4 se impuso 5-4 en los penales Ceibal de Salto. Así que Ceibal de Salto jugará el año 2027 en la Divisional A y además disputará las semifinales también ahora de la Divisional B de la Copa Nacional de Clubes. Se jugó también la final de ida de la Divisional A de la Copa Nacional de Clubes entre Libertad de San Carlos y el equipo Deportivo Barraca de Dolores. Fue victoria de Libertad de San Carlos 1-0 frente a Deportivo Barraca de Dolores. El único gol del partido lo convirtió Matías Tavares. Le dio el triunfo, le dio la victoria al equipo de Libertad de San Carlos. Vamos a escuchar la palabra justamente de Matías Tavares, el autor del único gol del partido. Habló una vez que terminó el encuentro con los colegas de Ofi TV. Esto decía Matías Tavares, quien le dio el triunfo a Libertad de San Carlos en la final de ida.
1: Estamos con el autor del gol del partido, Matías Tavares. Bueno, Mati, me parece que con un poco a sabor a poco, porque Libertad pudo haber aumentado la diferencia en el transcurso del partido, pero el objetivo que vinieron hoy, que es la victoria, se la llevan.
2: Sí, como tú dices, creo que bueno, nos queda ese sabor de que podíamos haber sacado alguna ventaja más, que en estas instancias es fundamental. Pero bueno, y creo que hicimos muchísimas cosas buenas ante un rival durísimo, está bien trabajado. Pero bueno, nosotros con nuestra virtud, nuestras armas, sacamos un partido, como te digo, muy difícil con toda nuestra gente. La verdad que muy contento por eso.
1: Personalmente volviste al gol y bueno, seguís siendo el goleador de esta copa.
2: Sí, contento también por eso, que viene de la mano. Pero bueno, lo importante es que Libertad gane, hoy lo hizo. Y bueno, vamos con una pequeña ventaja, pero todavía quedan 90 minutos muy difíciles.
0: Para el asesinato de mis flores. Ahí escuchamos la palabra de Matías Tavares, el autor del único gol del partido. Vamos a escuchar ahora a Tomás Romero, el capitán de Sportivo Barraca de Dolores. También habló con los colegas de Ofi TV. Esto decía Tomás Romero, capitán de Sportivo Barraca de Dolores.
3: Bien, hablamos con el capitán Tomás Romero. Si bien no se dio llevarse puntos, resultado cerrado y en su casa supongo que la fe está intacta.
4: Sí, primero que nada, buenas tardes. Sí, la verdad que sí, sabíamos que veníamos a una cancha bastante complicada con un club grande. Pero bueno, creo que al final la llave dentro de todo queda abierta. Hemos perdido un jugador con uno menos, entonces estamos tranquilos. Vamos a empezar a aprontar ya todo para lo que viene el fin de semana en casa.
3: La tónica de siempre jugar al fútbol ha estado en todo el campeonato.
4: Sí, sin duda que sí. Es nuestra característica principal, es nuestra identidad de juego y bueno, creo que en la cancha donde fuimos a todos lados siempre nos plantamos igual. Bueno, esperemos en casa poder seguir haciendo nuestro juego.
3: Bueno, buen retorno y buena final para el domingo que viene.
4: Bueno, muchas gracias. Hasta luego.

Vamos ahora a dar a conocer los detalles del fin de semana, los partidos de la Copa Nacional de Clubes. El domingo a las 15 horas va la finalísima de la Divisional A. Domingo a las 15 horas, Sportivo Barraca de Dolores recibe a Libertad de San Carlos. Reitero, domingo, hora 15, Sportivo Barraca de Dolores frente a Libertad de San Carlos. El partido se va a jugar en el estadio Eduardo Luis Piace de Dolores. Por la Divisional B van a jugar este próximo domingo 9 de agosto a la hora 15 Ceibal de Salto frente a Quilmes de Florida. El partido va en el estadio Ernesto Dickinson de Salto el domingo a la hora 15. Y mañana sábado a la hora 16, mañana sábado a las 4 de la tarde, San Lorenzo de Jun recibe a Juanico de Canelones. El partido se va a estar disputando en el estadio Juan Antonio Lavalleja de la ciudad de Jun. Señores, cerramos Colgados del Travesaño en este viernes 7 de agosto. A todos ustedes, muchas gracias por la sintonía, gracias por acompañarnos. Será hasta el viernes de la semana que viene. Que pasen bien, muchas gracias. Chau, chau.

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